0: 78 se fueron dando cuenta de que ser campeón del mundo es muy difícil.
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2: Se normalizó la autopista Riccini después de la llegada de la selección argentina al predio de la AFA. En estos momentos, la autopista de Lepiani y Perito Moreno, las autopistas de Capital, la máxima permitida 80 kilómetros por hora. El puente Rosario Victoria, totalmente habilitado y hay muchos camiones que llegan a Rosario. Por favor, el ingreso máxima 40 kilómetros.
1: En Bariloche, en donde nos escuchás por AM590, la temperatura es de 1 grado con cielo despejado. Aquí en Buenos Aires, 12 grados, humedad 94%, cielo cubierto.
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0: Lo mejor de las dos carátulas presenta una selección de obras de la Argentina y el mundo que compartieron el aire de Radio Nacional en el ciclo histórico de Teatro por Radio. Les proponemos volver a escucharlas. Hoy vamos a compartir Mirandolina la Posadera, una de las comedias de Carlo Goldoni. Goldoni es un autor italiano que vivió casi todo el siglo XVIII, desde 1707 hasta 1793. Es uno de los referentes de la comedia del arte, con obras que se burlan del teatro pacato. En lo mejor de las dos carátulas, vamos a escuchar Mirandolina la Posadera, que Goldoni escribió hace varios siglos, pero que es muy moderna. Habla de la libertad, especialmente de las mujeres, pero no tiene un mensaje acartonado. Al contrario, es una comedia de enredo muy divertida.
1: ¡Tú! ¿Qué pasa?
2: Dile a tu marido, el camarero, que me ayude con los caballos. ¡Apúrate! ¡Vamos!
1: ¡Tanto apuro!
2: ¡Sí, sí!
1: ¡Ya voy!
2: Ayuda a las damas a entrar a las posadas.
3: Malchesine, antiguo pueblo situado a más de 100 kilómetros de Venecia. Camino obligado para llegar a la ciudad. Mediados del 1700. A kilómetros del pueblo, vieja posada donde hacen pie los viajeros. Allí cambian de caballos, generalmente pasan la noche y siguen su camino. Concurrida por nobles, pseudonobles y comerciantes. La misma ha quedado a cargo de Mirandolina, quien hace pocos meses heredara de su padre recientemente fallecido. La posadera es una mujer joven, muy bonita y pícara. Aprendió al lado de su padre el negocio de quedar bien con nobles y no tan nobles. Es de mañana. Algunos huéspedes están desayunando. En una mesa reservada, el marqués de Forlipopoli, un aristocrático que no posee más que su título nobiliario, y el conde de Alba Florida, un mercader exitoso que ahora es parte de la nobleza. Discuten acaloradamente.
4: ¿Qué? No, entre vos y yo existen muchísimas diferencias.
5: Marqués, en la posada tanto vale vuestro dinero como el mío.
4: Pero si la posadera tiene conmigo distinciones, es que me corresponde más que a vos.
5: ¿Y por qué?
4: Porque yo soy el marqués de Forlipopoli.
5: Y yo el conde de Alba Florida.
4: Sí, conde. Un condado comprado.
5: Yo compré mi título y vos habéis vendido el tuyo.
4: Bueno, basta. Yo soy quien soy y se me debe respeto.
5: ¿Y quién pierde el respeto? Fíjese el tono con el que habla.
4: Naturalmente. Yo estoy en esta posada porque amo a la posadera. Todos lo saben y todos deben respetar a Mirandolina. Tengo derecho a que ninguno la mire. Y si eso sucediera...
5: ¿Si eso sucediera qué? ¿Es que acaso querrías impedirme que amase a Mirandolina? ¿Por qué creéis que estoy en Florencia hospedándome aquí?
4: Pues nada conseguiréis.
5: ¿Yo no? ¿Y vos sí?
4: Yo sí y vos no. Yo soy quien soy. Mirandolina necesita mi protección.
5: Mirandolina necesita dinero y no protección. Yo gasto un sequí al día y continuamente le hago regalos.
4: Yo lo que hago no lo digo.
5: No lo diréis, pero todo se sabe. Ya sabéis. Los camareros hablan.
4: Va. Los camareros hablan. A propósito de camareros, aquel que se llama Fabricio no me gusta mucho. Me parece que Mirandolina lo mira con buenos ojos.
5: Puede ser que quiera casarse con él. No estaría mal. Hace 6 meses que falleció el padre de ella. Una joven sola al frente de una posada se verá en apuros. Por mi parte, si se casa, le he prometido 300 escudos.
4: Si se casa, yo soy su protector y haré... Bueno, yo sé lo que debo hacer.
5: Ah, marqués. Portémonos como buenos amigos y démosle 300 escudos cada uno.
4: Lo que hago, lo hago secretamente y no presumo de eso. Yo soy quien soy.
5: Pelagatos, pobre y orgulloso.
4: ¡Ey, camarero!
6: Mande, señor.
4: ¿Señor? ¿Qué? ¿Esos son modales?
7: Perdonad.
5: Decidme, muchacho.
7: Sí.
5: ¿Cómo está la amita?
7: Está bien, ilustrísimo señor.
4: ¿Se ha levantado de la cama?
7: Sí, ilustrísimo señor.
4: Eres un asno.
7: Sí, ilustrísimo. ¿De qué? ¿Por qué, ilustrísimo señor?
4: ¿Qué es eso de ilustrísimo?
7: Bueno, es el tratamiento que he dado también a este otro caballero.
4: Entre él y yo hay alguna diferencia.
5: ¿Me habéis oído, muchacho?
7: Ay, dice la verdad, señor conde. Hay diferencia. Lo noto en las cuentas.
4: Dile a la ama que venga, que tengo que hablarle.
7: Sí, excelencia. Sí. ¿Me he equivocado esta vez?
4: No. Así está bien. Hace 3 meses que lo sabes, pero eres un impertinente.
7: Como mande, su excelencia.
5: ¿Quieres ver la diferencia que hay entre el marqués y yo?
4: ¿Qué queréis decir?
5: Toma. Te regalo esta moneda. Ahora, a que él también te regale otra.
7: Ay, gracias, ilustrísimo conde.
4: Yo no tiro lo mío. No esperes una sola moneda y vete ya.
7: Ilustrísimo señor, que el cielo os bendiga. Fuera de su tierra no hacen falta títulos para hacerse respetar. Lo que hace falta es dinero.
4: Los regalos y monedas no harán que Mirando Lina os estime.
5: ¿Creéis que ella os estima por vuestra nobleza? No, marqués. Hace falta dinero.
4: ¿Qué dinero? ¿Qué dinero? Hace falta protección.
5: Sí, mucha protección. Pero con dinero.
4: Lo que hace falta es hacerse respetar.
5: Estoy de acuerdo, pero sin dinero no hay respeto.
4: ¡Ay, dinero, dinero, dinero! Es lo único que sabe decir.
8: Pero, amigos, ¿eh? ¿Qué sucede? ¿Hay alguna divergencia entre ustedes?
5: Sí, claro. Nuestro problema es el dinero.
4: ¿Querrá decir vuestro problema? El conde parece tener dudas sobre la nobleza.
5: Ah, no tengo dudas ni le quito méritos a la nobleza. Pero sostengo que para satisfacer caprichos hace falta dinero.
8: Ah, verdaderamente, querido marqués.
4: Bueno. Ya está bien con este tema. Hablemos de otra cosa.
9: Sí. Pero antes me gustaría saber cómo habéis llegado a semejante discusión.
5: Muy sencillo. El señor marqués ama a nuestra posadera, pero yo la amo aún más. Él pretende ser correspondido como tributo a su nobleza y yo... Espero ser amado como recompensa a mis atenciones. Resumiendo, él la protege y yo gasto.
8: Oh, verdaderamente no los comprendo.
9: Una mujer os altera. ¡Una mujer!
5: ¿Sí?
9: Lo que hay que oír. Jamás alteraría mi vida por las mujeres. Nunca las he amado, nunca las he estimado. Y siempre he creído que la mujer es para el hombre una enfermedad insoportable.
4: Con su pensamiento, caballero Ripafrata. Estamos en las antípodas. Mirandolina tiene un mérito extraordinario.
5: Sí, en eso el señor Marqués tiene toda la razón. Nuestra posadera es... verdaderamente amable. Sí.
8: ¿Pero qué puede tener esta de extraordinario que no sea común en las demás mujeres? A ver.
4: Tiene unos modales de una nobleza que subyuga.
5: Es hermosa, habla bien, viste con pulcritud y tiene un excelente gusto.
8: Ay, pues a mí me parece que no vale la pena. Hace 3 días que estoy en esta posada y no me ha causado ninguna impresión. Es una mujer como las demás.
4: No, es como las otras. Tiene algo más. Yo que he tratado damas de alcunia, no he encontrado otra que, como esta, sepa unir la gracia y la dignidad.
5: Yo estoy muy acostumbrado a tratar con mujeres. Conozco sus defectos y sus debilidades. Llevo tiempo cortejándola y, sin embargo... no he logrado tocarle un dedo.
8: Oh, de veras estáis perdiendo el tiempo.
5: Pero no habéis estado nunca enamorado.
8: Nunca. Ni lo he estado ni lo estaré. Han hecho todo lo posible para casarme, pero nunca quise ninguna mujer.
4: Pero vos sois el único de vuestra familia. ¿No queréis pensar en la sucesión?
8: Sí, claro que lo he pensado alguna vez. Pero cuando pienso que para tener hijos tendría que soportar a una mujer... ¡ay, se me pasan las ganas enseguida!
5: ¿Y vuestras riquezas? ¿Qué haréis con ellas?
8: Pues disfrutar lo poco que tengo con mis amigos.
5: ¿Y a las mujeres no queréis darles nada?
8: No, nada en absoluto.
5: Creo que ahí viene nuestra ama.
6: Sí.
5: Miradla y decidme si no es adorable.
8: No me insistáis, prefiero mil veces un buen perro de casa.
10: Saludo a estos caballeros.
6: Querida Mirandolina.
5: ¡Qué bella estáis!
10: Fabricio me ha dicho que uno de ustedes me buscaba.
6: Sí, sí, yo buscaba, pero no aquí.
10: ¿Dónde, pues, excelencia?
6: En mi habitación.
10: Oh, en su habitación.
6: Sí.
10: Si le hace falta algo, vendrá el camarero a servirle.
6: ¿Qué me decís de su compostura, caballero?
9: Marqués, lo que vos llamáis compostura, yo le llamaría temeridad e impertinencia.
5: Querida Mirandolina, yo os hablaré en público. No os daré la molestia de ir a mi habitación. Observad estos pendientes. ¿Os gustan?
10: Oh, sí, realmente son bonitos.
5: ¿Sabéis que son diamantes, verdad?
10: Oh, sí, claro, los conozco. También yo entiendo algo de diamantes.
5: Y están a vuestra disposición.
10: Pero, ¿por qué desea usted regalarme estos pendientes?
6: ¡Ay, vaya regalo! Ella los tiene el doble de bonitos.
5: Estos están engarzados a la moda.
10: Oh.
5: Os ruego los aceptéis para complacerme.
9: ¡Oh, qué loco está este hombre!
10: No puedo aceptarlo, señor.
5: Ah, no, eso sería un disgusto para mí.
10: No sé qué decir. Me interesa tener como amigos a los clientes de mi posada. Bueno, está bien. Para no disgustar al señor conde, los aceptaré.
9: Gracias. ¡Qué fresca es! Se los queda y ni siquiera os da las gracias.
6: Verdaderamente, señor conde, habéis adquirido un gran mérito, ¿eh? Hacer un regalo a una mujer en público por vanidad. Mirandolina, tengo que hablaros a solas. Soy un caballero.
10: Ay, este es un tacaño. No suelta nada. Señores, si no necesitan otra cosa, yo me retiro.
8: Yo sí necesito. La ropa de cama que me habéis dado no me gusta. Si no tenéis algo mejor, me proporcionaré yo mismo.
10: Oh, mil disculpas, señor. Será servido prontamente. Pero me parece que podría pedirla con un poco más de amabilidad, ¿no?
8: Donde gasto mi dinero, no necesito hacer cumplidos.
5: Compadecedle, Mirandolina. Este caballero es enemigo acérrimo de las mujeres.
8: No necesito que ella me compadezca.
10: ¿Pero qué le han hecho a las mujeres? ¿Por qué es tan cruel con nosotras, caballero?
8: Pero basta ya. Conmigo no os toméis mayores confianzas. Cambiadme la ropa de cama. Es lo único que tengo para deciros. Amigos, servidor vuestro. Adiós.
9: Adiós.
10: Oh.
6: Adiós.
10: Pero qué hombre. No he visto nada otro igual. Estoy tan asqueada por su proceder que ahora mismo voy a echarlo.
6: Muy bien. Y si no quiere irse, recurrid a mí. Yo os protegeré.
5: Y por lo que se refiere al dinero que pudierais perder, yo pagaré todo. Echad también al marqués, que yo pagaré sus gastos.
10: Gracias, señores. Pero tengo suficiente ingenio para decirle a un forastero que no lo quiero aquí. Y con respecto a la ganancia, las habitaciones de mi posada nunca están desocupadas.
7: Permiso, ilustrísimo conde.
5: ¿Sí?
7: Un hombre pregunta por usted.
5: ¿Por mí?
7: Sí, dice que es el engrosador, el engarzador. Sí, el engarzador de joyas.
5: Bien.
7: Mirandolina, cuidado. Aquí no estáis bien.
5: Ah, sí, ya lo recuerdo. Sí, tiene que enseñarme una alhaja para vos, Mirandolina.
10: Oh, eso no, señor conde.
5: Ah, vos merecéis mucho y yo el dinero no lo aprecio en absoluto. Voy a ver a esa joya. Adiós. Señor marqués, mis respetos.
6: Adiós, adiós. Maldito conde con su dinero.
10: La verdad es que el señor conde se molesta demasiado.
6: Estos tienen 4 cuartos y los gastan de vanidad.
4: por altanería. Yo los conozco, sé cómo vive el mundo.
10: También yo sé cómo vive el mundo, Marqués.
4: Piensan que las mujeres de vuestra clase se ganan con regalos.
10: Los regalos no hacen daño al estómago.
4: Yo temería hacerlos una injuria si tratara de obligarlos con obsequios.
10: Es verdad. El señor Marqués jamás me ha injuriado.
4: Así es, pero necesito que me pongáis a prueba.
10: ¿Por ejemplo? ¿En qué?
4: Por Dios, tenéis un mérito sorprendente.
10: Oh, mil gracias, excelencia.
4: Estaba casi a punto de decir un disparate. Casi maldeciría mi excelencia.
10: ¿Y por qué, señor?
4: Algunas veces deseo estar en la situación del conde.
10: ¿Acaso por su dinero?
4: No, el dinero no me interesa en absoluto. Si yo fuera un conde, ridículo como él...
10: ¿Qué haría?
4: Pues... Está bien, lo diré. Me casaría con vos. Con su permiso. Hasta luego.
10: ¡Oiga! ¡No se vaya! ¡Ay, caramba! El excelentísimo señor Marqués de la Tacañería se casaría conmigo. Que no se molesten en insistir, porque yo no lo quiero. Y si hiciera caso a todas las propuestas que he tenido ahora, sería esposa de varios. Todos los que llegan a esta posada se enamoran de mí. Y sin embargo, este caballero me trata con tanta brusquedad. Es el primero que llega a mi posada y no le gusta tratar conmigo. ¿Será enemigo de las mujeres? Oh, seguramente no habrá encontrado todavía a la que lo sepa manejar. Pero ya lo encontrará, ya lo encontrará. Con estos es con los que más me pico. Los que corren detrás de mí, me aburren. La nobleza no está hecha para mí. Y con la riqueza tengo mis dudas. Mi verdadera debilidad es verme servida, agasajada, adorada.
7: Señora ama.
10: ¿Qué pasa, Fabricio?
7: El forastero ese, el caballero.
10: Sí, sé de quién hablas. ¿Qué le sucede?
7: Se queja de la ropa, dice que es ordinaria y que no la quiere.
10: Oh, lo sé, lo sé. Marchaos, que yo se la llevaré.
7: Sí, por lo que veo, os interesa mucho ese huésped.
10: Todos me interesan, Fabricio. Ocupaos de lo vuestro.
7: Ya me doy cuenta. Ella me halaga, pero no haremos nada.
10: Pobre tonto, tiene pretensiones. Quiero mantener su esperanza para que me sirva con fidelidad.
7: Perdón, ama. Sí. Siempre se ha acostumbrado que a los forasteros los sirva yo.
10: Sí, pero sois demasiado rudo con ellos.
7: Y vos sois demasiado amable.
10: Sé lo que hago.
3: Mientras tanto, el caballero recibe en su habitación la visita del marqués.
4: Adelante. Caballero, amigo, ¿os molesta que venga a conversar un momento con vos?
8: No, me hacéis un honor.
4: Por lo menos nosotros tratamos de tratarnos con confianza. En cambio, no tolero un cruce de palabra con el conde.
8: Querido marqués, perdonadme, pero me gustaría que respetéis a los demás si queréis ser respetado vos también.
4: ¿Eh? Conocéis mi carácter. Yo trato a todos con cortesía, pero con él, con el conde... No puedo.
8: Claro, no podéis porque es vuestro rival en el amor. Pero por favor, qué vergüenza. Un caballero de vuestra clase enamorarse de una posadera.
4: Caballero mío, Mirandolina me ha embrujado.
8: Oh, pero cuántas locuras. Embrujados. Es inadmisible. ¿Sabéis por qué las mujeres no me embrujarán jamás? Porque sus brujerías consisten en mimos y halagos, y yo me mantengo bien lejos de ellos.
4: Yo no pienso en eso ahora. Lo que me fastidia y me preocupa es el administrador de mis tierras.
8: ¿Sí? ¿Sí? ¿Os ha hecho alguna porquería?
4: Ha faltado a su palabra. Me había prometido enviarme 20 sequíes... Y aún estoy esperando.
8: Bueno, los enviará en otra ocasión. Quedaos tranquilos.
4: El caso es que estoy en un gran compromiso y no sé cómo hacer.
8: Bueno, días más, días menos.
4: Pero vos, que sois caballero, sabéis lo que quiere decir mantener la palabra, ¿verdad? Estoy en un compromiso y eso me pone de tan mal humor.
11: La verdad, siento veros de contento.
4: ¿Vos tendrías dificultad por unos días en hacerme un favor?
11: Querido marqués, si pudiera, os serviría de corazón. Pero no, no tengo.
4: ¿Querráis? ¿Querráis hacerme creer que no, tenéis dinero?
11: Bueno, observad, ¿eh? He aquí toda mi riqueza, ¿eh? Unas pocas monedas.
4: ¿Ese es un sequi de oro?
11: Sí, es el último. No tengo más.
4: ¡Prestádmelo! Que mientras... yo veré.
11: Pero...
4: ¿De qué tenés miedo? ¡Os lo devolveré!
11: Bueno, no sé qué decir. Bueno, está bien, está bien, está bien. Servíos.
4: Me espera un asunto urgente. Gracias de todo corazón. Volveremos a vernos a la hora del almuerzo. Con vuestro permiso.
11: Sí, adiós, adiós. Oh,
9: el pobre marqués se ha contentado con un sequí. Después de todo, si lo pierdo, no me importa. Y si no me lo devuelve, no vendrá más a molestarme.
11: Adelante.
12: ¿Me permitís, ilustrísimo?
11: ¿Qué queréis?
12: Aquí tenéis ropa nueva.
11: Bien, bien, bien. Bueno, ponedla sobre esa mesita.
12: Le suplico que por lo menos se digne a ver si es de su gusto.
11: ¿De qué se trata?
12: Las sábanas son de tejido de Reims.
11: ¿Tejido de Reims?
12: Sí, señor. Observe.
11: No pretendía tanto. Me bastaba algo mejor de lo que me habíais dado.
12: Esta ropa de cama la he hecho para personas importantes que saben apreciarla. Y en verdad se las doy por ser usted. A otro no se la daría.
11: Por ser usted, el cumplido de siempre.
12: Observe el servicio de mesa.
11: A ver... Bueno, estas telas de Flandes cuando se lavan pierden mucho. No es necesario que las ensuciéis por mí.
12: Ay, para un caballero de su calidad, no miro estas menudencias. De estas servilletas tengo muchas y las reservaré para vuestra señoría ilustrísima.
11: No puede negarse que esta no sea una mujer que te obliga.
12: Dios, qué cara tan ceñuda.
11: Bueno, está bien, está bien. Dejad la ropa en cualquier sitio. No es necesario que os incomodéis por esto.
12: Oh, no. Yo no me incomodo nunca cuando sirvo a caballero de tan alto mérito.
11: Bien. No necesito nada más. Quiere adularme. Todas las mujeres son iguales.
12: La dejaré en la alcoba. Oh, qué duro es. Temo que nada lograré.
11: Los bobos oyen estas lindas palabras, creen y caen, pero yo no.
12: ¿Ya habéis decidido el almuerzo? ¿Qué deseáis?
11: Comeré lo que haya.
12: Oh, si no os molesta, quisiera saber sus preferencias.
11: Bueno, si quiero alguna otra cosa, se lo diré al criado.
12: No, pero en estas cosas, los hombres no tienen el cuidado y la paciencia que tenemos nosotras, las mujeres. Si le gustara algún guisito, alguna salsita, tenga la bondad de decírmelo a mí.
11: No os lo agradezco, pero tampoco por este lado conseguiréis hacer conmigo lo que hacéis con el conde y con el marqués, ¿eh?
12: ¿Qué dice de la debilidad de esos dos caballeros? Vienen a la posada para alojarse y pretenden luego hacer el amor con la posadera. Oh, tenemos otras cosas en la cabeza nosotras. Yo, principalmente, cuando veo que se hacen ilusiones, me río como una loca.
11: Muy bien. Me gusta vuestra sinceridad.
12: No tengo nada mejor que la sinceridad.
11: Pero con quien os hace la corte, sabéis fingir, ¿eh?
12: ¿Fingir?
11: Sí.
12: Pregunte a esos dos señores que me cortejan si les he dado señal alguna de afecto o si les he dado ilusiones. Aborrezco a estos hombres afeminados, como también aborrezco a las mujeres que corren detrás de los hombres. ¿Ve usted? Yo no soy una jovencita, tengo mis añitos, no soy hermosa, pero he tenido buenas ocasiones. Y sin embargo, Nunca he querido casarme porque estimo infinitamente mi libertad.
9: No, sí, sí, sí. ¿Ve? En eso estoy de acuerdo. La libertad es un gran tesoro.
12: Y muchos la pierden tontamente. Mm. ¿Tiene mujer vuestra señoría ilustrísima?
9: Oh, que el cielo me libre. No quiero mujeres.
12: Muy bien, consérvese siempre así. Las mujeres... Oh, perdón. No, no me corresponde hablar mal de las mujeres.
9: Sin embargo, vos sois la primera mujer a quien yo oigo hablar así, ¿eh?
12: Ah, le diré.
9: ¿Qué?
12: Nosotras, las posaderas, vemos y oímos muchas cosas. Y en verdad comprendo a los hombres que tienen miedo de nuestro sexo.
4: ¡Qué mujer extraña!
12: ¡Con permiso!
9: Perdón, ¿tenéis prisa por marchar?
12: No, quisiera ser inoportuna.
9: No. Realmente me agradáis, me divertís.
12: ¿Ve usted, señor? Así hago con los demás. Me entretengo unos momentos. Soy más bien alegre. Cuento chistes para divertirlos y ellos enseguida creen que usted me entiende, ¿verdad?
9: Sí, claro. Se enamoran de usted. Bueno, jamás he podido entender eso.
12: ¡Ay, qué fortaleza! ¡Hermosa virtud!
9: Debilidades, miserias humanas.
12: Así es como piensan los hombres. Señor caballero.
9: ¿Sí?
12: Deme la mano.
9: ¿Pero por qué queréis que yo os dé la mano?
12: Ay, por favor, dígnese. Fíjese, estoy limpia.
9: No, sí. Bueno, bien, aquí está mi mano.
12: Oh, esta es la primera vez que tengo el honor de tener a mano un hombre que piensa realmente como un hombre.
9: Bueno, está bien, basta ya.
12: Ay... Si disculpad mi imprudencia. Es que me siento tan bien de poder charlar libremente, sin trabas, sin malicia, sin tantas tonterías ridículas. En lo que puedo servirle, mándeme con autoridad y tendré para usted aquella atención que no he tenido nunca para otra persona en el mundo.
9: ¿Y por qué motivo usáis de tanta parcialidad conmigo?
12: Ay, porque estoy segura que con usted puedo tratar con libertad, sin sospecha de que quiera hacer mal uso de mis atenciones, ni quiera atormentarme con pretensiones ridículas.
9: Sí, claro, por supuesto. Nada de segundas intenciones. Si tenéis que ocuparos de vuestras cosas, no os quedéis por mí, ¿eh?
12: Ah, sí, señor. Voy a ocuparme de los quehaceres domésticos. Mm. Si manda alguna cosa, enviaré al camarero.
9: Bien. Pero, digo, si alguna vez venís también vos, os veré con gusto.
12: No, yo no voy a ninguna, nunca jamás, a las habitaciones de los forasteros. Mm. Bueno, pero con usted haré una excepción.
9: Ah, ¿y puedo saber por qué?
12: Ah, porque usted me gusta mucho.
9: ¿Perdón?
12: Sí, claro, me gusta porque... No es de los que se enamora. Con permiso. Que se me caiga la nariz si antes de mañana no lo enamoro.
9: Sí, a la mujer es mejor tenerlas lejos. Sin embargo, esta tiene un no sé qué extraordinario. Pero no. No, por eso no me dejaría enamorar. No. Verdaderamente están locos los que se enamoran de las mujeres.
3: Han llegado dos nuevas huéspedes. Son comediantes de La Legua, en busca de fortuna. Las mismas se hacen pasar por nobles que van rumbo a Venecia a encontrar marido.
13: Y...
7: Ilustrísimas. Observen esta otra habitación, ilustrísimas. Mira, aquella para dormir. Y esta para comer, para recibir y para utilizarla a su gusto.
13: Bien, bien. ¿Soy vos dueño o camarero?
7: Camarero, a las órdenes de vuestra señoría ilustrísima.
13: Ay, nos trata de ilustrísimas. Hay que seguir la broma. ¿Camarero?
7: Sí, ilustrísima.
13: Decida al dueño que venga aquí. Quiero hablar con él para las condiciones.
7: Vendrá la dueña.
13: ¿Qué?
7: La dueña. Con vuestro permiso, ilustrísimas.
13: Nos trata de ilustrísimas. Nos ha tomado por dos damas.
14: Esto está bueno. Así nos tratará mejor.
13: Pero nos hará pagar más.
14: Ay, no te preocupes por las cuentas. ¿Eh? Tengo experiencia en eso.
13: Sí.
14: Ya sabes que hace ya muchos años que ando por el mundo.
13: No quisiera que con estos títulos nos metiéramos en un compromiso.
14: Ay, querida amiga. Dos comediantes acostumbradas a representar en escena condesas, marquesas y princesas tendrán dificultad en representar un papel en una posada.
13: Shh. Silencio, que viene el camarero.
7: Ilustrísimas, el ama vendrá enseguida.
13: Bien.
7: Entre tanto, les suplico que tengan la bondad de darme sus respetables apellidos para el registro.
13: ¿Qué?
7: ¿Sus apellidos?
13: Ay, ahora viene lo bueno, Hortensia.
14: Ay, ¿por qué tengo que dar mi nombre? ¿Por qué?
7: Los posaderos estamos obligados a dar el nombre, el apellido, la patria y la condición de todos los pasajeros que se alojan en nuestra posada. Y si no lo hiciéramos, pobres de nosotros.
13: Oh, amiga, los títulos se han acabado.
14: Supongo que muchos darán también el nombre falso.
13: Claro.
7: Sí, puede ser. Pero nosotros escribimos el nombre que nos dictan y no averiguamos más.
14: Escribid entonces.
7: Bien, escribo.
14: La baronesa Hortensia del Poggio Palermitana.
7: Bien.
13: Poggio. Todo es
7: del Poggio. Sí. Baronesa Poggio. Hortensia del Poggio.
13: Poggio. Poggio.
7: De Palermo. ¿Y vos, ilustrísima?
13: ¿Yo?
7: ¿Sí?
13: ¿Yo?
7: Oh, sí, os suplico.
13: ¿No lo habéis oído?
7: Sí. La ilustrísima señora condesa de Jamira. ¿Y el apellido?
13: Ay, también el apellido.
14: No se preocupe por ella. Es condesa de Yanira dal Sole de Roma.
13: Así es.
7: Bien, de Jamira del Sol de Roma.
14: Bien.
7: Tal Sole. Gracias. Ay, quedé agotado. Ilustrísimas, perdonen la molestia, ahora vendrá la dueña. Sí, con su permiso, ilustrísimas. Agotado.
13: ¡Oh, humildísima de la señora baronesa!
14: Condesa, me inclino ante vos.
13: ¡Oh, madama, vos me aduláis!
14: Condesa, vos todo lo merecéis.
15: Damas más ceremoniosas, me inclino ante estas damas.
14: Chitón, que aquí está el ama. Buenos días, joven.
13: Señora ama, os saludo.
15: Ya está bien. Se ríe, ilustrísima. ¿De qué?
14: Ay, esta querida condesa se está riendo de mí. He dicho un disparate que la ha hecho reír.
13: Sí.
15: Aquí hay algo raro. Si fueran damas, no estarían solas.
14: A propósito de las condiciones, señora dueña, convendrá luego que hablemos, claro.
15: ¿Pero están solas? ¿No tienen caballeros? ¿No tienen criados? ¿No tienen a nadie?
14: Oh, el varón mi marido.
15: Ay. ¿Por qué se ríe, señora?
14: Vamos, ¿por qué os reís?
13: Me río del varón, de vuestro marido.
14: Sí, es un caballero bromista, mi marido. Sí. Vendrá dentro de poco con el conde Horacio, marido de la condesita.
15: ¿La hace reír también el señor conde?
13: Sí.
14: Vamos, condesita, mantened un poco vuestro decoro. Sí.
15: Señoras mías, por favor, estamos solas, ¿eh? Nadie nos oye. Este condado, esta baronía, ¿no sería acaso...?
14: ¿Qué queréis insinuar? ¿Pondrías en duda quizás nuestra nobleza?
15: Perdone, ilustrísima, no se sulfure, porque hará reír a la señora condesa.
13: Ay, vamos, tengo ganas de llorar en vez de reír.
14: Condesa.
15: Yo sé lo que quería decir, ilustrísima.
13: Ay, si lo adivináis, os tendré en gran consideración.
15: Quería decir, ¿de qué sirve que finjamos ser dos damas si somos dos peones? ¿No es verdad?
13: ¿Verdad que sí? ¿Que no conocéis?
14: ¿Capaz de representar un papel?
13: Fuera de la escena yo no sé fingir.
15: Muy bien, señora baronesa. Me gusta su ingenio. Alabo su franqueza.
14: Algunas veces me divierto un poco.
15: Y a mí me gustan infinitamente las personas de ingenio. Tenéis a vuestra disposición mi posada. Consideraos dueñas. Pero os ruego que si llegaran personas de categoría, me cedáis este apartamento, que yo os daré cuartitos muy cómodos.
13: Ay, sí, con mucho gusto.
14: Pues yo, cuando gasto mi dinero, deseo ser servida como una dama. Y en esta posada estoy muy a gusto, así que no me iré.
15: Vamos, señora baronesa, sea buena.
3: Después de varias recorridas por las habitaciones de la posada, las comediantes ya están instaladas.
15: ¡Adelante!
16: ¡Con permiso! ¿Se puede entrar?
14: ¿Por mí? ¿Soy dueño?
16: Es servidor de ustedes, señora.
13: ¡Ay, servidora ilustrísima!
14: Le saludo respetuosamente.
16: ¿Son forasteras?
15: Sí, excelencia. Han venido a honrar mi posada.
14: ¡Oh! ¡Es una excelencia!
16: ¿Y quiénes son esta señora?
15: Esta es la baronesa Hortensia del Poggio. Y esta es la condesa de Yanira dal Sole.
16: ¡Oh, gentilísimas damas!
14: ¿Y usted quién es, señor?
16: Yo soy el marqués de Forlipopoli.
13: Ay, me parece a mí o la posadera quiere seguir haciendo la comedia.
14: Sí, cállate ahora. Me complace tener el honor de conocer a un caballero tan gentil.
16: Me alegro que hayáis venido a alojaros en esta posada. Encontraréis un ama muy amable.
15: Ah, oh, este caballero está lleno de bondad. Me honra siempre con su protección.
16: Oh, sí, sí, ciertamente, sí, sí. Yo la protejo y protejo a todos los que vienen a su posada. Y si necesitáis algo, mandadme.
14: Sí, sí lo necesito. Me aprovecharé de sus finezas.
16: También vos, señora condesa, contad conmigo.
13: Ay, bien, podré llamarme dichosa si tengo el alto honor de ser incluida en la lista de vuestras humildísimas servidoras.
14: Querido señor marqués, ¿tendrá la bondad de hacernos un poco de compañía?
13: ¿Nos hará el favor de almorzar con nosotras?
15: Ay, cómo me gusta esto. Pero no saben que no tiene un real.
16: Sí, con mucho gusto almorzaré con vosotras.
13: No conocemos a nadie, no tenemos a nadie más que a vos.
16: Oh, mis queridas damitas, os serviré de corazón.
15: Adelante.
17: Mirandolina, os estaba buscando.
15: Ah, estoy aquí con estas damas.
17: Damas, me inclino humildemente.
14: Oh, sierva devota de Yanira. Cuidado, que este es un noble más rico que el otro.
13: Pero yo no sirvo para pedir regalos.
17: Con permiso de estas damas, quisiera deciros una palabra, Mirandolina.
14: Hágalo con toda libertad.
15: Os escucho.
12: Ilustrísimo conde.
17: Observad esta pequeña joya de diamantes.
12: ¡Ay, pero qué bonita que es!
17: Hace juego con los pendientes que os regalé.
12: Oh, sin duda hace juego. Pero es todavía más hermoso.
16: ¡Maldito sea el conde, sus diamantes, su dinero! ¡Y que el diablo se lo lleve!
17: Pues bien, para que tengáis el juego completo, yo os lo regalo.
12: ¡No, no, no, no, no, no, no, no, no, no, no, no puedo aceptarlo de ninguna manera!
17: ¡Ah, no me haréis esta descortesía!
12: Yo no hago descortesías.
17: ¡Por favor!
12: Bueno, está bien. Para que no se disguste, lo aceptaré.
17: Bien.
12: ¿Qué dice a esto, señor marqués? ¿No es una joya galana?
16: Pues el pañuelo que os regalé el otro día es de mucho mejor gusto.
17: Sí, sí, pero de género a género hay una buena distancia.
16: Bonita cosa, jactarse en público de un gran gasto.
17: Sí, sí, vos hacéis vuestros regalos en secreto.
16: Así es, pues, damitas mías, almorzaré con vosotras.
14: Este otro señor... ¿Quién es?
17: Soy el conde de Alba, Florida, para serviros.
14: Ay, pero es una familia ilustre, yo la conozco.
17: ¿De veras? Pues estoy a vuestras órdenes.
14: ¿Usted se aloja aquí?
17: Sí, señora.
14: ¿Y por mucho tiempo?
17: Creo que sí.
16: Señoras mías, estaréis cansadas de estar de pie. ¿Queréis que os acompañe a dar una vuelta?
14: Agradecidísima. ¿De qué país es, señor conde?
17: Napolitano.
14: Oh, entonces somos medio paisanos. Yo soy palermitana.
18: Y yo soy romana, pero he estado en Nápoles y precisamente por algo que me interesa, deseaba hablar con un caballero napolitano.
17: Os serviré, señoras. ¿Estáis solas? ¿No tenéis hombres?
16: Estoy yo, señor. Y no tienen necesidad de vos.
14: Estamos solas, señor conde. Luego diremos el porqué.
17: Mirando, Lina.
12: Señor.
17: Haced preparar en mi habitación una mesa para tres.
12: Como usted mande.
17: ¿Os dignaréis hacerme el favor, señoras?
14: Claro que sí. Recibiremos sus finezas.
16: Pero yo he sido invitado por estas damas.
17: Ellas son dueñas de servirse como deseen, pero en mi pequeña mesa más de tres no cabemos.
16: Claro, quisiera verlo.
14: Vamos, vamos, señor conde. El señor marqués nos honrará en otra ocasión.
18: Así es. Adiós, señor marqués. Adiós.
16: ¡Conde, conde! Vos me las pagaréis.
17: Querida Mirandolina.
12: Sí.
17: ¿Os disgustará que yo sirva a estas dos damas?
12: En absoluto, señor.
17: Lo hago por vos, para aumentar ganancias y clientes a vuestra posada, pero ya sabéis que soy vuestro. Y todo lo mío también. Adiós.
16: Adiós.
12: Adiós.
16: ¿Qué significa esto?

0: Usted.
1: Ay, perdone que me presente así, pero quisiera tener el honor de poner este plato en la mesa con mis propias manos.
0: Pero este no es trabajo vuestro.
1: Oh, señor, ¿quién soy yo? ¿Una señora, acaso? Soy una servidora de quien me hace el favor de venir a mi posada.
0: ¡Qué humildad!
1: En verdad, no tendría dificultad en servir a la mesa de todos, pero no lo hago por ciertos miramientos. No sé si usted me comprende. A su habitación vengo sin escrúpulos, con franqueza.
0: Bueno, os lo agradezco. ¿Y qué plato es este?
1: Es un guisito, hecho con mis propias manos.
0: Será bueno. Habiéndolo hecho vos, será bueno.
1: Oh, demasiada bondad, señor. Yo no sé hacer nada bien, pero me encantaría saber hacerlo para darle gusto a un caballero tan cumplido.
0: Bueno, si tenéis que hacer, no os molestáis por mí, ¿eh?
1: Nada, señor. La casa está bien provista de cocineros y criados. Me gustaría saber si este plato es de su agrado.
0: Con mucho gusto. Bueno, enseguida le digo. Muy bueno. Exquisito. Sí, qué sabor. Vos tenéis buen gusto en todo.
1: Ah, la verdad es que pocas veces me engaño.
0: Y sin embargo, esta vez os engañáis.
1: ¿En qué, señor?
0: Bueno, en creer que yo merezco ser distinguido por vos.
1: Ay, ay, señor caballero.
0: Pero, ¿qué ocurre? ¿Qué son estos suspiros?
1: Le diré. Atenciones las tengo con todos. Y me entristezco cuando pienso que no hay más que ingratos.
0: Bueno, yo no seré ingrato, ¿eh?
1: Con usted no pretendo adquirir méritos, cumpliendo únicamente con mi deber.
0: No, eso sí lo sé muy bien, ¿no? Pero no soy tan rudo como vos me creéis, ¿eh? De mí no tendréis que quejaros.
1: Pero, señor, yo no os entiendo.
0: Bueno, a ver. A vuestra salud.
1: Agradecidísima. Oh, me honra demasiado.
0: Este vino es exquisito.
1: Sí, el Borgoña es mi pasión.
0: Si queréis.
1: Oh, gracias, señor.
0: ¿Habéis almorzado?
1: Sí, ilustrísimo.
0: Ay, pero qué pena, no hay otra copa. Le pediré a mi criado que traiga una.
1: Oh, no hace falta. Si me permitís, tomaré de su copa.
0: Pero por Dios, la he usado yo.
1: Me enteraré de su secreto.
0: Ay, piscina.
1: Ay, pero ya hace rato que he comido. Ay, espero que no me haga daño, ¿no?
0: No hay peligro.
1: Ay, si me hiciera el favor, ¿sí?, de un pedacito de pan.
0: Pero sí, claro que sí. Con mucho gusto. Tomad.
1: Ay, gracias.
0: Ay, pero qué torpe soy. ¿Queréis sentaros?
1: Oh, no soy digna de tanto, señor.
0: Vamos, estamos solos.
1: Ay, si lo supieran el señor conde y el señor marqués. Ay, pobre de mí.
0: ¿Y por qué?
1: 100 veces han querido obligarme a beber algo o a comer y no he querido nunca hacerlo.
0: Bueno, vamos, a ver, acomodaos.
1: Bueno, por obedecerle. A la salud de todo lo que le da placer al señor caballero.
0: Ay, hoy doy las gracias a mita gentil.
1: De este brindis a las mujeres no le toca nada.
0: ¿No? ¿Por qué?
1: Y porque sé que a las mujeres no las puede ver.
0: Sí, es verdad. No las he podido ver nunca.
1: Consérvese siempre así.
0: Bueno, no quisiera.
1: ¿Qué, señor?
0: Le diré un secreto.
1: ¿Sí?
0: Acercaos.
1: ¿Sí?
0: Así más cerca.
1: ¿Sí?
0: No quisiera.

0: Mira que vos me hicierais cambiar de idea.
1: Yo, señor. ¿Cómo?
0: Ay, Mirandolina, vos sois... Sí, vos sois una sí. joven muy agradable.
1: Oh, señor, se burla de mí.
0: Oídme bien. Vos sois la primer mujer de este mundo con la que he tenido la paciencia de tratar con placer.
1: Le diré, señor caballero.
0: Sí.
1: No es que yo merezca nada, pero... Algunas veces se dan estas afinidades naturales.
0: Sí,
1: esta
0: sí.
1: simpatía,
0: sí.
1: esta inclinación.
0: Sí.
1: Se da también entre personas que no se conocen.
0: Ah, sí.
1: También yo siento por usted lo que no he sentido por ningún otro.
0: Ay, tengo miedo de que vos queráis hacerme perder mi tranquilidad.
1: Oh, vamos, señor caballero. Si es un hombre juicioso, obre como tal. No caiga en las debilidades de los demás.
0: Ah, no, claro, claro, claro. Por supuesto que no, por supuesto que no.
1: Señor caballero.
0: Sí, dígame, ¿qué pasa?
1: Brinde conmigo.
0: Sí.
1: ¡Vivan los buenos amigos!
0: Ah, amigos, sí, que vivan.
1: ¡Viva, viva, viva quien se quiere! ¡Vamos, brinde!
0: Claro. ¡Viva, viva, viva!
1: ¡Viva! Ay.
2: ¡Pero! ¿Qué significa esto? Ah.
0: ¿Pero cómo, señor Marqués?
1: ¡Ay, con permiso!
2: De ninguna manera, quedaos. Señor Marqués, yo no me tomo con vos tanta libertad.
3: Os pido perdón, pero es que vi a Mirandolina.
1: Señor, yo estaba aquí para servirle al señor caballero. Me he sentido algo mareada y él me ha socorrido con una copa de Borgoña. Pero yo no, ya me siento mejor, así que me marcharé.
3: Hacedme el favor, quedaos todavía un poco.
1: Pero señor, he de atender a mis cosas y luego el señor caballero.
3: ¿Caballero?
1: ¿Sí?
3: ¿Os gusta que ella se quede todavía un poco?
0: ¿Qué queréis de ella?
3: Venga aquí, señor.
0: Voy.
3: Yo quisiera que ella me escuchara.
4: El marqués y el caballero han hecho una parte. Este le reprocha al caballero su falta de interés por las mujeres. Instantes después, Mirandolina irrumpe en la conversación.
0: Bueno, muy bien, hable, hable.
3: Seremos claros, caballero mío.
0: Sí.
3: Yo estoy... precisamente enamorado de Mirandolina.
0: Pues lo siento.
3: Vos no habéis sentido nunca amor por las mujeres. Si lo sintierais, entonces me comprenderías.
0: Sí, os compadezco.
3: Y soy celoso como una bestia. Lo dejo estar cerca de vos porque sé quién sois. Si no fuese por eso, sinceramente, no lo soportaría.
0: Oh, y esto empieza a fastidiarme. Bien, bien. ¿Algo más?
3: No. Ya me retiro y lo dejo en la dulce compañía de la más bella, por la que a usted no se le mueve un pelo. ¡Hasta luego!
0: Adiós.
3: ¿Mirandolina?
1: Sí, excelentísimo.
3: Puede seguir sirviendo al caballero.
0: Oh. El pobre marqués está loco.
1: Por si acaso la bilis le hiciera daño, se ha llevado la botella para reponerse.
0: Os digo que está loco y vos lo habéis hecho enloquecer.
1: Soy de las que hacen enloquecer a los hombres.
0: Sí. Vos sois...
1: Señor caballero, con su permiso.
0: Quedaos.
1: Perdone, pero yo no hago enloquecer a nadie.
0: Escuchadme.
1: ¿Qué quiere?
0: Nada. A ver, bebamos otra copa de Borgoña, tomad.
1: Hago un brindis y me voy enseguida. Un brindis que me enseñó mi abuela. ¡Viva Baco y viva el amor! El uno y el otro nos consuelan. Uno pasa por la garganta, el otro va de los ojos al corazón. Veo en vos el vino, luego, con los ojos, hago lo que vos hacéis.
0: Adiós. La muy pícara se ha escapado y me ha dejado con 100 diablos que me atormentan. ¿Cómo era el brindis? Bebo el vino, luego con los ojos hago lo que vos hacéis. ¿Qué brindis misterioso? La maldita sabe insinuarse tan bien. Ah, no. Pero no conmigo, ¿eh? Me iré de una vez. A esta no quiero volverla a ver.
4: Un momento después, el conde, que permanece en su habitación junto a Hortensia y Deyanira, recibe al caballero de Ripafrata luego de urdir un plan.
2: Ah, conde, ¿vos me mandasteis llamar?
5: Sí, estas dos damas os necesitan.
2: Ah, excusadme, yo no tengo tiempo para entretenerme.
6: Señor caballero, no pretendo ocasionarle molestia.
7: Una palabra, por favor, caballero.
2: Señoras, os suplico me perdonéis, tengo un asunto urgente.
6: En dos palabras, os dejamos libre.
5: Querido amigo, dos damas que ruegan, quiere la buena educación que se las escuche.
2: Está bien, perdonad. A ver, ¿en qué puedo serviros?
6: ¿No sois vos toscano, señor?
2: Sí, señora.
7: ¿Tenéis amigos en Florencia? ¿Toscanos de Florencia?
2: Tengo amigos y parientes.
7: Bueno,
6: mejor lo diré yo.
5: Me parece que mi presencia os cohíbe. Confiaos con libertad al caballero que yo me retiro.
2: No, amigo, quedaos.
5: Sé cuál es mi deber. Servidor de ustedes. Adiós.
2: Bien. Bueno, haced el favor de decirme lo que queréis.
7: Ay, siempre es tan rudo con las mujeres.
6: Tenemos necesidad de vuestra ayuda, de vuestra protección, de vuestra bondad.
2: ¿Qué os ha ocurrido?
7: Nuestros maridos nos han abandonado.
2: Sí. ¿Abandonadas?
7: Sí.
2: ¿Pero cómo? ¿Dos damas abandonadas?
7: Sí.
2: ¿Y quiénes son vuestros maridos?
7: ¿Quiénes son? ¿Quiénes? Ay, yo no puedo seguir, amiga.
6: Yo también me confundo.
2: Bueno, señoras, os saludo. Perdonad, pero intuyo que aquí habrá complicaciones. Y yo no soy apto para intrigas. Yo vivo para mí mismo, ¿eh?
6: Bueno, hablémosle con la verdad.
7: Eso, sí, seamos sinceras.
2: ¿Pero qué es esto?
6: Nosotras no somos damas.
7: El señor conde ha querido gastaros una broma.
2: Sí. Ah, bueno, muy bien. La broma ya está hecha. Os saludo, permiso.
6: No. Un momento. Sabemos que no podéis ver a las mujeres.
2: Si lo sabéis, me alegro.
6: Nosotras no somos mujeres que puedan hacer sombra.
2: Ah, sí. ¿Y quiénes sois?
6: Decídselo vos, Deyanira.
7: No, vos mejor.
6: No, vos,
7: Deyanira. Vos mejor.
6: Por favor, vos, Deyanira, sí. Decídselo vos.
7: No, hablad.
6: Somos dos comediantes.
7: Así es.
2: Ah, dos comediantes. Bueno, bien, hablad, que ya no os tengo miedo.
6: ¿Qué quiere decir? Explicaos.
2: Sé que fingís en escena y fuera de la escena. Y con tal prevención no os tengo miedo.
7: Ay, señor, fuera de la escena yo no sé fingir.
2: Así no diga.
6: ¿Quién se cree que somos?
2: Vosotras sois dos impertinentes.
7: No.
2: Podría encontrar otros nombres, pero prefiero quedarme con ese.
7: A mí esto.
6: A una mujer de mi clase.
2: Oh, bonita llagara pintarrajeada, ¿eh?
6: Usted, ¿sabe lo que es usted?
2: ¿Qué?
6: Usted es un asno. Vámonos.
2: Y usted bonito, ese tupé postizo,
7: ay,
2: ¿eh?
7: ¡Qué maldito!
6: Vamos, Deyanira. Vamos.
2: Ya encontré la manera de sacarlas de aquí. Querían hacerme caer en la red. Pobres tontas, que vayan ahora a ver al conde y le narren la bonita escena. Si hubiesen sido damas, por respeto me convenía oír. Pero cuando puedo, a las mujeres las maltrato con el mayor placer de este mundo. Ay, sin embargo, no he podido maltratar a Mirandolina. Ella me ha vencido con tanta finura que me siento casi obligado a amarla. No. ¿Qué estoy diciendo? Me estoy volviendo loco. No. Mañana mismo miré.
0: ¿Cómo? Pero si espero a mañana, ¿quién me asegura que Mirandolina no acabe de destrozarme? Ya mismo tengo que tomar una determinación. Pediré que me traigan la cuenta y que me dejen los baúles listos.
4: La acción sigue en la habitación del caballero. Más tarde, Fabricio acude al caballero, sorprendido por su repentina salida de la posada.
8: ¿Es verdad, caballero, que queréis la cuenta?
0: Sí, ¿la habéis traído?
8: Ahora él la hace.
0: ¿Qué? ¿Ella hace las cuentas?
8: Oh, sí, sí, sí, siempre ella. Incluso cuando vivía su padre, escribe y sabe de cuentas mejor que muchos dependientes.
0: ¿Qué mujer más singular es esta?
8: Pero... ¿Quiere usted marcharse tan pronto?
0: Bueno, sí, sí, así lo exigen mis negocios. Traed la cuenta.
8: Sí, ya se la pedí a la posadera. Con permiso, caballero.
0: Vaya, vaya nomás.
9: Ama, sí. Ahí se lo dejo.
1: Señor.
0: Mirandolina, pase, pase, pase.
1: Perdone.
0: Pero pase, adelante, adelante.
1: Ha pedido su cuenta. Le he complacido.
0: Bien, muy bien. Dádmela entonces.
1: Sí. Sí, aquí está.
0: Pero, ¿qué os pasa? ¿Lloráis?
1: No, nada, señor. No. Me ha entrado un poco de humo en los ojos.
0: Humo en los ojos.
1: Sí.
0: Bueno, basta, basta. A ver. ¿Cuánto le debo? ¿Qué? ¿Solo esto?
1: Esa es su cuenta.
0: ¿Y los dos platos especiales que me habéis dado hoy? ¿Qué pasa? ¿No están en la cuenta?
1: Lo que yo regalo no lo pongo en la cuenta, señor.
0: ¿Me lo habéis regalado?
1: Acéptelo como un acto de...
0: ¿Pero qué os pasa?
1: No sé si es el humo o una erupción en los ojos.
0: Bueno, no quisiera que hubierais sufrido cocinando para mí aquellos dos platos exquisitos.
1: Si fuera por eso, lo sufriría con gusto. ¡Ay, señor! ¡Ay!
0: ¿Qué sucede? Mirandolina, ¡ay de mí! Se ha desmayado. ¿Acaso se ha enamorado de mí? No puede ser. Bueno, ¿por qué no? ¿Por qué no? ¿Acaso no estoy yo enamorado de ella? ¡Ay, qué hermosa eres! Ay, tengo que buscar ayuda para hacerla volver en sí. ¿Quién está ahí? Iré yo mismo. Algo tengo que hacer. ¡Ayuda! ¡Ayuda, por favor, ayuda! ¡Ayuda!
4: Mirandolina finge un desmayo buscando que el caballero confiese estar enamorado de ella. Este regresa apresuradamente de la cocina trayendo agua para su amada posadera.
1: Bien, ahora sí que se ha caído del todo. Oh, muchas son nuestras armas. Ahí regresa, a desmayarme de vuelta.
0: Aquí estoy con un poco de agua y todavía no ha vuelto en sí. Sin duda, esta mujer me ama. A ver si con agua despierta. A ver. Ay, qué bien. Le arrojaré más agua. Está reaccionando. Estoy aquí, querida. No me marcharé por ahora. Vamos, querida Mirandolina. Abrid los ojos. Habladme con libertad. Ahí vienen estos.
10: ¿Pero qué sucede aquí?
11: ¿Qué es esto?
10: ¡Mirandolina!
1: ¡Ay, de mí!
10: Pero... ¿qué la ha hecho volver en sí?
11: Bueno, ya empezamos con el teatro.
10: Bien por el señor que no puede ver a las mujeres.
0: Pero qué impertinencia.
11: ¿Habéis caído, Mirandolina?
0: Bueno, me habéis cansado.
11: ¿Eh?
0: ¡Idiotas!
11: El caballero se ha vuelto loco.
10: Quiero una reparación de esta afrenta.
1: ¡Ay, qué divertido está esto! Su corazón está en llamas. Ahora solo tengo que hacer público mi triunfo para vergüenza de los hombres presuntuosos y en honor de nuestro sexo.
4: Primeras horas de la tarde. Los huéspedes terminaron de almorzar. Algunos siguieron viaje y otros descansan en sus habitaciones. Cuarto de planchado de la posadera. Mirandolina, bastante nerviosa, se encuentra planchando la ropa de cama.
8: Mi señora.
1: Sí.
8: Aquí traigo la plancha.
1: Gracias. Y perdonad si os doy a vos esta molestia.
8: No, no, no es nada, mi señora. Mientras yo coma vuestro pan, estoy obligado a serviros.
1: Fabricio, sé que por mí lo hacéis con gusto y yo... Bueno, basta, no digo más.
8: Por lo que a mí respecta, haría por vos cualquier cosa. Pero veo que es tiempo perdido.
1: ¿Por qué perdido? ¿Que soy acaso una ingrata?
8: Vos no juzgáis dignos a los hombres pobres. Os gusta demasiado la nobleza.
1: Ay, si yo os pudiera contar todo, pero no es el momento.
8: Pero si yo he visto con mis propios ojos... Cómo...
1: Vamos, vamos, menos charla y que tengo que planchar.
8: Ay, os serviré, pero por poco tiempo.
1: Con estos hombres, cuanto más se le quiere, peor es.
8: ¿Qué habéis dicho?
1: ¿Eh? No, nada. Nada, nada. ¿Pensamientos íntimos? ¿Qué pasa ahora? ¿Por qué me miráis así?
8: Este caballero envía recados, envía regalos. El criado me lo ha dicho.
1: Sí, señor. Me ha enviado un frasquito de oro y yo se lo he devuelto con Melisa.
8: ¿Se lo habéis devuelto?
1: Sí.
8: ¿Y por qué se lo habéis devuelto?
1: Para que Fabricio, bueno, diga que... Bueno, no hablemos más, que tengo que planchar.
8: Ah, querida Mirandolina, compadecedme.
1: Vamos, marchaos y dejadme planchar.
8: Yo no os impido hacer...
1: Id a prepararme otra plancha y cuando esté caliente, traédmela.
8: Sí, voy, voy. Creedme que sí hablo.
1: Bueno, habléis más. ¡Me ponéis furiosa!
8: Ay, está bien, voy, voy.
1: Esta es buena. Hago méritos con Fabricio por haber rechazado el frasquito de oro del caballero. Esto es saber aprovecharse de todo limpiamente con un poco de desenvoltura. Ah, es cuestión de astucia. No quiero que se diga que dejo en mal lugar al sexo femenino.
8: Mirandolina...
1: Oh, señor caballero, soy su humilde servidora. Pase, pase.
0: Gracias. ¿Cómo estáis?
1: Muy bien, para servirle.
0: Bueno, tengo motivos para quejarme de vos.
1: ¿Por qué, señor?
0: ¿Y por qué habéis rechazado el frasquito que os he enviado?
1: ¿Qué quería que hiciera con él?
0: Y usarlo en caso necesario.
1: Gracias a Dios no soy propensa a los desmayos. Lo de hoy ha sido una excepción.
0: Querida Mirandolina, no quisiera haber sido yo el motivo de ese accidente.
1: Pues sí, usted fue el causante.
0: ¿Yo? ¿De verdad?
1: Me hizo usted beber aquel maldito vino de Borgoña y me ha hecho daño.
0: ¿Cómo?
1: Así como lo oye. A su habitación no voy nunca más.
0: ¿Que no vendréis más a mi habitación? Comprendo el misterio, pero venid, querida, que estaréis contenta.
1: ¡Fabricio! Si la otra plancha está caliente, traedla.
0: Hacedme este favor, quedaos con el frasquito, ¿eh?
1: De verdad, señor caballero, yo no acepto regalos.
0: Pero los habéis aceptado del conde de Alba Florida.
1: Ah, eso fue para no disgustarle.
0: Entonces, a mí sí queréis disgustarme.
1: No sé qué puede importarle a usted lo que haga o deje de hacer una mujer.
0: Mirandolina, ahora ya no puedo decir eso.
1: Señor caballero...
0: Sí.
1: ¿A qué hora sale la luna nueva?
0: Os reís.
1: Ay, no quiere que me ría. Se burla de mí y no quiere que me ría.
0: Pero qué pícara es. Vamos, vamos, tomad este frasquito.
1: Gracias, gracias.
0: Tomadlo o haréis que me enfade, ¿eh?
1: ¡Fabricio, la plancha!
12: ¡Aquí estoy!
0: ¿Lo tomáis o no lo tomáis?
1: ¡Ay, basta con este frasquito!
0: ¿Lo tiráis así?
1: ¿Y cómo queréis que lo tire? ¡Fabricio!
12: ¡Ya va! ¡Aquí estoy, dama! ¡Aquí estoy!
1: ¡Al fin! ¿Está bien caliente esta plancha?
8: Sí, señora.
1: ¿Qué os pasa? ¿Que parecéis turbado?
8: Nada, ama, nada.
1: ¿Os sentís mal?
8: Dadme la otra plancha si queréis que la pongan en fuego.
1: De veras, no quisiera que os sintáis mal.
0: Pero bueno, dadle la plancha y que se vaya.
1: Yo quiero mucho a Fabricio, ¿sabe usted? Es mi criado de confianza.
2: Ya no puedo más.
1: Tomad, querido Fabricio, calentadla bien.
2: Pero...
1: Nada de peros.
2: ¿Qué vida esta, Fabricio, siempre Fabricio.
13: Pero cuánta bondad con su criado. Cualquiera diría que estáis enamorada de él.
1: ¿Yo? ¿Enamorada de un criado?
13: Sí.
1: Bah, si quisiera amar... No perdería mi tiempo tan torpemente.
13: Vos mereceríais el amor de un rey.
1: ¿Del rey de espadas o del rey de copas?
13: No, hablemos en serio, Mirandolina, y dejemos las bromas.
1: Hable, hable que yo lo escucho.
13: Pero ¿no podríais por un momento dejar de planchar?
1: Oh, sí, perdone. Pero no comprendo tanto interés de pronto. Después de todo, usted... No puede ver a las mujeres.
13: Ay, por favor, no me atormentéis más. Ya os habéis vengado bastante. Os estimo. Os amo. ¿Ah? Y pido piedad. ¿Pero por qué os reís? Creedme. Os amo, os lo juro.
1: ¡Fabricio!
13: Por favor, no llaméis a ese.
1: Pero si necesito otra plancha.
13: Lo juro al cielo que si viene ese le parto la cabeza. Llamad a otro, a ese no lo puedo ver.
1: Me parece que usted exagera un poco demasiado. Iré yo a la cocina y así estará contento.
13: No, querida, quedaos.
1: Bueno, ¿qué quiere de mí?
13: Quiero amor, compasión, ajá, piedad.
1: Oh, un hombre que esta mañana no podía ver a las mujeres, ahora pide amor y piedad. Por favor, dejadme pasar. Iré yo por otra plancha.
13: Oh, maldito el momento en que empecé a mirar a esta mujer.
4: Sala de estar. En la posada de Mirandolina se ha armado un gran alboroto. Las dos comediantes, Hortensia y Deyanira, se han retirado en busca de otros lugares donde poder engañar con sus argucias. El conde y el marqués, cansados de los desplantes de Mirandolina, han hecho causa común contra ella y también están dispuestos a irse de la posada.
5: Esto no puede seguir sucediendo, no. Mirandolina ha tenido demasiadas atenciones con el caballero de Ripafrata.
10: Con todo lo que he hecho por ella.
5: ¿Y yo? Pero ya se ve que cuanto más se hace, menos se merece. ¿Y qué? Burlándose ellas del que las adora, corren detrás de quien las desprecia.
10: Si eso fuera verdad... Pero no puede ser.
5: ¿Por qué no puede ser?
10: ¿Acaso queréis comparar al caballero conmigo?
5: ¿Pero no la habéis visto vos mismo sentarse a su mesa? ¿Con nosotros ha tenido alguna vez un acto de semejante confianza? Los criados lo ven todo y hablan. Fabricio tiembla de celos.
10: Le doy la razón. Esta es una afrenta a mi categoría, a mi condición.
5: Y a la mía. No, esto no puede continuar así. Esta mujer es una ingrata. Ya mismo quiero irme de esta posada indigna.
10: Sí, pasáis bien. ¡Marchaos ya!
5: Y vos, que sois un caballero de tanta reputación, tendríais que partir conmigo.
10: Pero, ¿y a dónde tendría que ir?
5: Yo os encontraré un alojamiento. Iremos a casa de un paisano mío. Allí no gastaremos nada.
10: ¡Ay, sois tan amigo mío! Que no puedo deciros que no.
5: Vámonos y venguémonos de esta mujer desagradecida.
10: Sí, vámonos.
5: Quiero arruinar su posada. He hecho marchar también a aquellas dos comediantas.
10: Ah, ¿qué comediantas?
5: Las que estaban aquí, Hortensia y Deyanira.
10: ¿Cómo? ¿No son damas?
5: No, son dos cómicas. Hace un momento llegaron sus compañeros y el cuento se ha terminado.
10: ¡Pero qué idiota que soy!
4: Habitación de la posadera. Mientras tanto, Mirandolina, preocupada, trata de evitar un encuentro con el caballero.
1: ¡Ay, de mí! Oh, y ahora sí que estoy en un buen lío. Si el caballero me encuentra, estoy fresca. Tengo que cerrar esta puerta. Ahora empiezo casi a arrepentirme de lo que he hecho. Aquí hay que resolverse, a todo o nada. Ay, Dios mío, y estoy tan sola. No tengo a nadie más que al bueno de Fabricio. Es el único que podría ayudarme. Le prometeré casarme con él. No, pero más que promesa, sería mejor que me casara de verdad. Con ese matrimonio puedo esperar poner a salvo mi interés y mi reputación sin perjudicar mi libertad. ¡Ay! ¡Ay! ¡Ay! ¿Quién será?
14: ¡Mi Mirandolina! ¡Mi Mirandolina! ¡Abridme!
1: ¿Qué manda, señor caballero?
14: ¡Abridme!
1: ¡Ay! ¡Haga el favor de ir a su habitación y espérenme, que ahora mismo iré!
14: ¿Por qué no queréis abrirme?
1: Estoy viendo que llegan forasteros. Vaya, vaya, que ahora mismo estaré con usted.
14: Voy, pero si no venís, pobre de vos.
1: Esto se pone cada vez peor. Ay, me espera en su habitación, pero no iré. Tendré que llamar a Fabricio por esta otra puerta. Ay, qué lío. ¡Fabricio! Ay, ¿dónde se ha metido ahora? Si grito, vendrá el caballero. ¡Fabricio!
8: ¿Habéis llamado?
1: ¡Sí, sí! Venid aquí, que quiero haceros una confidencia.
8: Soy todo oídos.
1: Sabed que el caballero de Ripafrata se ha declarado enamorado de mí.
8: Ya me di cuenta.
1: ¿Sí? ¿Os habéis dado cuenta? Claro. Yo, la verdad, nunca lo había notado.
8: Pobre ingenua. Pero no os habías dado cuenta.
1: Pero yo obro sin malicia.
8: Ah, ¿veis? ¿Veis? Esto ocurre porque sois una joven sola, sin padre, sin madre, sin nadie. Mm. Si fuerais casada, no ocurriría eso.
1: Sí, por eso he pensado en casarme.
8: Ah, acordaros de vuestro padre.
1: Sí, me acuerdo mucho de él. ¡Ay, Fabricio! ¡Ese debe ser el caballero!
8: Dejadme a mí.
1: Sí, sí.
15: ¿Quién llama?
14: ¡Abridme!
15: ¿Y qué deseáis?
1: Esperad que yo me vaya.
8: ¿Qué tenéis miedo?
1: Querido Fabricio, no lo sé, pero tengo miedo por mi honestidad. Me voy por la otra puerta.
8: Bien, bien, bien.
14: ¡Abridme de una vez!
15: Tendré que pedir ayuda. Ay, ¿hay alguien ahí?
16: ¿Qué pasa, por favor? ¿Qué pasa?
10: ¿Qué es esto? ¿Qué ruido es ese?
8: Señores, sí. Señores, les ruego. El señor caballero de Ripafrata quiere forzar aquella puerta.
14: ¡Ábreme o la echo abajo!
10: ¡Pero se habrá vuelto loco! ¡Vámonos, conde!
16: No. ¡Abridle! Tengo ganas de hablar con él.
14: Al fin... ¿Dónde está Mirandolina?
8: Yo no lo sé.
16: Caballero, ¿qué sucede?
14: Estos descubrirán mi debilidad y ya no me gusta.
8: ¿Qué quiere mi señor de Lama?
14: A ti no tengo que rendir cuentas. Cuando mando, quiero ser servido. Pago mi dinero para esto y ella tendrá que vérsela conmigo.
8: Vuestra señoría paga su dinero para ser servido en las cosas lícitas y honestas. Pero no puede pretender... Perdóneme, que una mujer honrada...
14: ¿Pero de qué hablas? ¿Qué sabes tú? Yo sé lo que le he ordenado a ella.
8: Le ha ordenado que vaya a la habitación de usted.
14: Pero vete de aquí, o te rompo el cráneo.
8: Oh, me maravillo de usted.
10: ¡Cállate!
16: ¡Marchaos!
14: ¡Vete de aquí!
8: ¡Un momento, señores!
10: ¡Fuera!
16: ¡Fuera! ¡Fuera! ¡Fuera!
8: Tengo ganas de que pase algo gordo.
4: Han quedado solos el marqués de Forlipópoli y el conde de Alba Florida.
10: ¿Qué diablos le pasa al caballero?
8: ¿No lo veis? Está enamorado de Mirandolina.
14: Y se entretiene con Fabricio y habla con él de matrimonio.
8: Ahora es el momento de vengarme.
16: Señor caballero.
14: Sí.
16: No conviene reírse de las debilidades ajenas cuando se tiene un corazón... tan frágil como el vuestro.
14: ¿De qué estáis hablando?
16: Yo sé de dónde proviene vuestro desasosiego.
14: ¿De qué estáis hablando?
16: Hablo de vos, que con el pretexto de no poder ver a las mujeres, habéis intentado raptarme el corazón de Mirandolina, que era ya mi conquista.
14: ¿Yo?
16: Sí.
14: ¿Y usted no tiene nada para decir, marqués?
10: Yo no hablo.
16: Contestadme. ¿Os avergonzáis... tal vez de haber obrado mal?
14: Yo,
2: Yo me avergüenzo de seguir escuchándolos.
10: La cosa va empeorando.
16: Vos sois un mentiroso, caballero.
10: Mejor me voy.
2: No. Quieto
16: ahí. Y me rendiréis cuentas.
2: Sí, sí, os rendiré cuentas, conde. Marqués, dadme vuestra espada.
10: Vamos, vamos. Tranquilizaos los dos. Querido conde, ¿qué os importa vos que el caballero ame a Mirandolina?
2: ¿Pero quién dijo que yo la amo? No es verdad. Miente quien lo dice.
10: ¿Miente? Sí. El mentir no me atañe. No soy yo quien lo digo.
2: ¿Y quién entonces?
16: Yo. Yo lo digo. Y no os temo, ¿eh?
2: Dadme esa espada, marqués.
10: ¡No!
2: ¡Dádmelo!
10: ¿Pero qué hacen? No me perdáis el respeto, caballero, ¿eh?
2: Si os consideráis ofendido, daré satisfacción también a vos.
10: Vamos, sois demasiado fogoso. Dadme mi espada.
16: Ah, yo también quiero satisfacción.
2: Pues os lo daré.
16: ¡Vamos!
2: ¿Pero qué?
16: ¡Vamos!
10: Esa espada no os conoce.
2: ¡Maldito!
10: Caballero, no haréis nada.
16: No soporto más.
2: Aquí está. ¿Qué? Partida en dos.
10: Así, pero me habéis roto la espada.
2: Pero en la vaina no hay nada.
10: Es verdad. La he roto en el último duelo. No lo recordaba.
16: ¿Y ahora qué haréis, eh? ¿Escapar? ¡Vamos! ¡Vamos!
17: ¡Alto ahí, señores!
18: ¡Señores míos, las espadas! No.
10: ¡Esto es por vuestra causa!
18: ¿Por mi causa?
16: Sí, ahí tenéis al señor caballero. Está enamorado de vos.
2: Mentís.
18: ¿El señor caballero enamorado de mí? No, señor conde. Puedo asegurarle que sin duda se engaña.
10: Ya se sabe. Además se ve.
2: A ver, ¿qué se sabe y qué se ve? A ver.
18: Señores, el caballero lo niega. Y negándolo en presencia mía, me mortifica, me humilla. Un hombre que no puede ver a las mujeres, que las desprecia, que las tiene en mal concepto, no puede estar enamorado. Y yo debo ser sincera con ustedes. He intentado enamorar al señor caballero, pero no he conseguido nada.
2: Ya no puedo hablar.
16: ¿No lo veis, Mirandolina? El caballero está confundido.
10: No tiene el valor de decir que no.
2: Vos no sabéis lo que decís.
18: El señor caballero no se enamora. Conoce el arte, sabe la picardía de las mujeres. No cree en las palabras y tampoco en las lágrimas. Y de los desmayos se ríe.
2: ¿Acaso las mujeres no fingen?
18: ¿Cómo? ¿No lo sabe o finge no saberlo?
2: Ay, Dios del cielo, un fingimiento tal merecería un estilete en el corazón.
18: Por favor, no se acalore. Porque estos señores dirán que está enamorado, de verdad.
16: Sí, lo está, y no lo puede disimular.
10: ¡Se le ven los ojos!
2: Sí. No, señor, no lo estoy.
18: No, señor, no está enamorado. Lo digo, lo sostengo y estoy dispuesta a probarlo.
2: No, eso no es necesario.
18: Oh, sí, señor, sí. Señores, la más cierta señal de amor es la de los celos. Y quien no siente celos es seguro que no ama. Si el señor caballero me amara, no podría soportar que yo fuera de otro.
2: ¿De quién deseáis vos ser?
18: De aquel a quien me ha destinado mi padre.
16: ¿Habláis de mí?
18: Sí, querido Fabricio. A vos, en presencia de estos caballeros, quiero dar la mano de esposa.
16: Sí. Casaos y os prometo 300 escudos.
10: Mirandolina, es mejor un pájaro en mano que 100 volando. Casaos ahora y os doy inmediatamente.
18: Gracias, señores. No necesito dote. Soy una pobre mujer sin gracia, sin brío, incapaz de enamorar a personas de mérito. Pero Fabricio me quiere. Y yo en este momento, en presencia de ustedes, me caso con él.
2: Muy bien. Cásate con quien tú quieras. Sé que tú me engañaste y veo hasta dónde quieres poner a prueba mi tolerancia. Tú me has hecho conocer qué desdichado poder tiene sobre nosotros tu sexo y que no basta con despreciarlo, sino que nos conviene huir de él. Así que, adiós.
16: Adiós.
18: Ahora que se ha ido, procederé a lo verdaderamente importante. Fabricio, ven aquí, querido.
1: Dame la mano.
19: Señora, ¿os divertís enamorando a la gente de esta manera y creéis que yo me quiero casar con vos?
1: Ay, vamos, loco. Ha sido una broma, un capricho. Era una muchacha, no tenía nadie que me mandara. Cuando esté casada, ya sé yo lo que haré.
19: ¿Y qué haréis?
16: Mirandolina, estéis soltera o casada, seré el mismo para vos.
10: Contad también con mi protección.
1: Señores míos, ahora que me caso no quiero protectores ni enamorados. La diversión se ha terminado para mí. Este es mi marido.
19: Ay, despacio, señora.
1: ¿Qué despacio? ¿Qué pasa? Vamos, dame esa mano.
19: Querría que hiciéramos antes nuestros pactos.
1: ¿Qué pactos? El pacto es este: o dadme la mano o vete al pueblo. Ay,
19: os daré la mano, pero luego...
1: Pero luego... Sí, querido, seré toda tuya. No dudes de mí, te amaré por siempre.
19: Tomad mi mano, querida, que ya no puedo más.
1: Y a ustedes, señores, os pido un último favor.
16: Decid.
1: Le suplico, como acto de gracia, que se busquen otra posada.
16: Sí, sí, os comprendo. Me iré, pero donde quiera que yo esté, estad segura de mi estimación.
10: Yo también me marcharé para complaceros, pero en cualquier lugar, contad con mi protección.
1: Os agradezco infinitamente estas expresiones. Y de paso les digo que aprendan cuánto han vivido aquí. Y si alguna vez dudan de tener que ceder, de tener que caer, piensen en las malicias aprendidas y acuérdense de la posadera.

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9: Estoy llegando una vuelta. Le había prometido a la familia que íbamos a pasar las fiestas en... Yo estuve un tiempo en Brasil, así que les contaba siempre del fin de año en Brasil, de la fiesta de Imanjá y todo eso. Que le prometí a la familia, vamos a ir a pasar las fiestas a Brasil. Me voy a Brasil a pasar las fiestas. Cuestión que llego y salía un disco. Salía en ese... El día que yo llego salía el disco. Y no se hablaba de otra cosa en Río. El disco de Roberto Carlos y Caetano Veloso por primera vez se juntaban. Parece que fue muy engorroso juntarlos. Porque ellos sí quieren, pero había mucho problema del repertorio y todo, y se pusieron de acuerdo en una cosa sola. Vamos a hacer el show, lo vamos a filmar, vamos a hacer la película, el disco, todo lo que ustedes quieran. Pero no cantamos ninguna de Caetano y no cantamos ninguna de Roberto. ¿En dónde se pusieron de acuerdo? En Jobim. Vamos a hacer un show dedicado a Antonio Carlos Jobim.
10: Está bien.
9: Está bien, que es flor de repertorio también, pero... se queda. Cuestión que...
10: Que era afín a los dos.
9: Más vale.
10: Los dos lo conocían, ¿quién no lo conoce?
9: Eso es lo que tienen los brasileros. A nosotros nos falta. En el rock, de donde yo provengo, Charly García y Luis Alberto Spinetta son las dos vertientes más fuertes como solistas, ¿no? De mi generación, digamos. Se juntaron y grabaron un solo tema. Y terminaron... No duraron más de 5 minutos juntos. Me contaba Didi Goodman, mi amigo Didi Goodman, que era tecladista de Bebel Gilberto, la hija de Joao Gilberto y de Miúcha, ¿sí? Que había hecho su carrera en Estados Unidos y no era muy querido en Brasil, justamente porque había hecho la carrera en Estados Unidos, ¿no? Que era de donde es ella, nació allá. Y me contaba Didi que ella tenía mucho miedo la vez que debutó en Brasil, en un festival muy grande a fin de año también, en las playas de Copacabana. Y le había transmitido el miedo a toda la banda. Uy, acá me van a buchear, no sé cómo van a tomar mis temas, qué sé yo. Y me contaba Didi que todos los artistas que estaban en el backstage la apoyaban y que incluso subiendo al escenario se le descose la pollera a Bebel y en la misma escalera del escenario corrió, no sé si era Marisa Monte o cuál de las artistas, y le cosió el vestido. Mira la camaradería que existía en esos chicos, ¿sí? Roberto y Caetano se pusieron de acuerdo en Jobim y le dijeron a Morelenbaum, arreglá esto. Y cada uno con su banda, ¿no? Morelenbaum con Caetano y Roberto Carlos con su banda de siempre. Después se juntaron todos y fue una fiesta. El video es maravilloso. Y el repertorio divino. El repertorio, versiones gloriosas, algunas ya definitivas. Quiero decir, como le hicieron esto, no lo va a hacer nadie. Ya está. Llega de saudade, ¿sí? Llega, basta de... La saudade es la nostalgia. Una nostalgia, claro. Es una de las... Es la canción que dicen que dio inicio a la movida mundial de la bossa nova. Llega de saudade. La versión que hicieron Roberto Carlos y Caetano Veloso, me acuerdo de... La escuché esos días en Brasil, pero... En la tele, en los taxis, en los locales, en la playa, en todos lados sonaba este disco. Y cuando llegaba Llega de Saudade, que es una de las canciones más bellas que ha hecho Jobim, yo vi brasileños que dejaban la pelota de él, se sentaban en arena y hablaban un ratito, y lo tomaban como un recreo. Un tema, una versión fantástica que quiero que escuchen.

0: Che,
1: qué lindo, ¿eh?
2: Sí, así, es que así termina el show.
1: Toda bossa nova tiene cierta saudade.
2: Sí, sí. Y ¿no? Es que es una música que nació en una época difícil para los brasileños, de dictadura. Incluso, ya hablamos de esto, ¿no? Que era música hecha para tocar en departamentos.
1: Claro, para no gritar.
2: Para no gritar.
1: Que te... No había que levantar la voz.
2: No levantemos la perdiz, claro.
1: Eso me lo contaron.
2: Sí.
1: Te traje un pibe que vos seguramente conocés. Pavarotti.
2: El gordo.
1: Luciano Pavarotti.
2: Luciano.
1: Los amigos míos que... Un amigo mío que conoce mucho de ópera... fue a entrevistar un tipo, un profesor que vive en España, en Madrid vive. ¿Mm? Y él es italiano. Entonces le decía, ¿quién es el mejor tenor? Y está fulano, está mungano, está como... ¿Mm? Nombró a todos. Pero no nombraba a Pavarotti. Y dice, ¿y no lo nombra Pavarotti? Mano, Luciano es Luciano. Es como si dijera Gardel, lo tiene. Mucha gente dice eso. No sé si eso será realmente
2: fuera
1: así.
2: Fuera de Catar. Bueno, la popularidad que ha alcanzado no es casual, ¿no?
1: La aurora de blanco bianco vestida. Sí.
2: Yo, Héctor, lo adoro a usted. Sabe que yo lo adoro hace mucho tiempo. Usted ha sido mi maestro sin quererlo.
1: ¿Te acordás de esta canción?
2: No llega Pavarotti ni a los talones.
1: Che, no llegó, ¿no?
2: No.
1: La aurora, aunque
2: no, no, Héctor, no, no.
1: De bianco,
2: no, Héctor.
1: Bueno, es matinata esto. Matinata se la dedicó Ruggiero Leoncavallo.
2: Sí.
1: ¿Sabes a quién? A otro capo, que yo creo que este es el capo recapo de la lírica. ¿Eh? Que es Enrico Caruso.
2: Enrico Caruso.
1: Entonces agarró y se la llevó, le enloqueció, se la llevó a Nueva York. Y en 1904. En un hotel, desde luego de lujo, donde vivía Caruso. Enrico Caruso, montaron un estudio. Y el primero que la grabó fue...
2: Enrico Caruso.
1: Que ese es otro tema.
2: Había que montarse un estudio en 1904 en un hotel, ¿eh?
1: En un hotel. Sí, sí. Y después con elementos muy... con un gramófono. 1904, sí, que ahí empezaba la grabación. Sí. El primero que grabó fue... Después, al poco tiempo, fue el mismo Caruso.
2: El mismo Caruso. ¿Sí?
1: Hay grabaciones de Caruso, muchas, felizmente, y bastante bien remasterizadas. Y después se lo dieron a Gramophone Company para que lo grabara bien y para que lo editara.
2: Claro.
1: Hace una versión de Matinata Pavarotti, que es una maravilla. ¿Querés escucharlo?
2: Sí, cómo no.

0: Duke Ellington, entre gira y gira de su big band, de esa gran orquesta que tenía, Duke Ellington, se tomaba unos tiempitos en el medio y se ponía a investigar. Llegaba a Nueva York el tipo y decía, ¿quién está de moda ahora acá? Y ahora, así es como grabó discos con desde Sinatra hasta Johnny Hodge, ¿sí? Uh-huh. Dicen un día, hay un saxofonista que es raro, ¿no? Pero está muy bien lo que hace, John Coltrane. Ah, le dice, a ver, ¿qué haces? Y tocaba con Miles Davis, pero se pelearon, se agarraron una trompada, ahora tienen cada uno su quinteto.
1: Se peleaba mucho Coltrane.
0: Y Miles, si había dos tipos jodidos, más jodidos que nosotros en esos dos, ¿eh?
1: ¿Te conté lo de Coltrane que le dijo que él estaba enojado porque estaba Bill Evans? ¿Te conté eso?
0: No.
1: Bill Evans era el único blanco.
0: Sí, bueno, pero no era blanco, era Dios.
1: Y le dijo, yo no quiero trabajar con blancos. Entonces lo llamó.
0: Sí.
1: Y le dijo, escuchame una cosa.
0: ¿Coltrane a Miles Davis?
1: No, Miles Davis.
0: Miles Davis a Coltrane. Ah, Miles Davis no quería trabajar con blanco.
1: Sí. Y le dijo esto. Con la música no se jode. Vos tocas con blancos, con amarillo, con negro, con lo que sea. Si tocan bien, son bienvenidos.
0: Son bienvenidos.
1: Y no dijo nada, tipo.
0: Y no, aparte tenía razón.
1: ¿Qué quinteto ese? ¿Quinteto?
0: Sí, quinteto. Bueno, cuestión que Coltrane en ese momento estaba así, en un momento de... Ya había dejado un poco el quinteto de él, que en el quinteto de él se llevó la mitad del quinteto de Miles Davis, o sea, fue una pelea feroz la que tuvieron.
1: ¿Se llevó a Cannonball también?
0: No, se llevó a Philly Joe Jones, al bajista y al baterista.
1: Ah.
0: Cuestión que ahí es donde llama a Lee Morgan. Que
1: ahora, a Bill Evans no le gustaba mucho ese ambiente porque se las picó.
0: Sí, ¿no?
1: Un año y todo.
0: Era más fino, Bill Evans, me parece. Era más... No andaba en la pelea boba.

0: ¿no? Tipo, había que bancarse a Coltrane.
1: Y también debe haber habido intereses económicos que no siempre se zanjaban.
0: Digo,
1: con las empresas.
0: Yo soy un romántico.
1: Sí, pero había.
0: Sí, me imagino.
1: La empresa pensaba en empresa y el músico pensaba en músico, pero tenía que defender sus intereses.
0: Duke y Coltrane.
1: Sí.
0: Yo hubiera puesto, no te digo que vendo un hijo, pero lo alquilo.
1: Ah, que vivo, yo también. Pero ni vos ni yo somos empresarios.
0: Sí, eso es lo que pasa.
1: Ni lo seremos, gracias a Dios.
0: Bueno, vamos a escuchar entonces algo de ese único disco que unió a Duke Ellington y John Coltrane, ambos en un gran momento de su carrera, ambos en la cima, ¿sí? Y hacen Sentimental Mood.

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1: Las 11 de la noche en la República Argentina. Esta es la mejor selección de toda la historia, así lo señaló el presidente Javier Milei.
2: A los jugadores hasta se les dio la opción de 6 posibles distintos festejos. Ellos, evidentemente, frente a la tristeza que les ha causado no haber ganado el partido final, decidieron no hacer festejos. Pero uno tenía que hacer un trabajo acorde a este grupo maravilloso, que desde mi punto de vista es el más importante de la historia argentina. En los últimos 4 mundiales jugó 3 finales, ganó un título. Frente al desempeño que han tenido y a los valores que han transmitido desde la cancha, ¿no? Porque eso también me parece muy importante.
1: Nacionales Mundial, la información con Eladio Arregui.
3: El capitán de la selección argentina, Lionel Messi, expresó el dolor que siente por perder una nueva final en la Copa del Mundo. El dolor es muy grande y va a costar que cierre. Además, en sus redes sociales, con una foto de él con la medalla de subcampeón, destacó el recorrido hacia la final obtenido en esta competición. Me quedo con todo lo bueno, con los partidos que dimos vueltas, dejando todo, y quedarán para siempre en la memoria. El capitán del seleccionado argentino estaría arribando en las próximas horas a la ciudad de Rosario.
1: El intercambio comercial totalizó el mayor valor desde agosto de 2022. Las exportaciones llegaron a los 9.000 millones de dólares en junio y crecieron 24,5% interanual, mientras que las importaciones sumaron 6.861 millones y aumentaron 7,3%. La diferencia dejó un superávit comercial de 2.194 millones, según el informe de intercambio comercial argentino del Instituto Nacional de Estadística y Censos. Tránsito con Ernesto Riaga.
4: Continúa totalmente cerrado con temporal de nieve el paso Cristo Redentor en la ruta 7 de Uspallata, Las Cuevas a Chile, el paso Libertadores por acumulación de nieve. El paso internacional Zamoré abre mañana a las 9 de la mañana, se esperan algunas lluvias, al igual que en Esquel, el paso Futaleufú. El paso internacional entre Río Grande y Ushuaia en estos momentos tiene bastante nieve. Uso obligatorio de cadena y se recomienda transitar en horas de día.
1: En Esquel, en donde nos escuchás por AM560, la temperatura es de 5 grados bajo cero, con cielo despejado. Aquí en Buenos Aires, 11 grados y medio, humedad 94%, cielo cubierto.
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3: Más de lo mejor de Mirá lo que te traje. Continúa un poco más. Adelante, Larrea, adelante, Flores.
4: Apenas entramos en el siglo nuevo, en el siglo XXI, a mí se me dio por hacer por radio presentar obras del folclore, del tango y de toda la música argentina, de todo tipo de música argentina, que habían pasado de siglo. Es decir, que seguían vigentes pasando el siglo. Y también vi que era injusto referirse solamente a las obras y no a los intérpretes.
5: Claro.
4: Y en cuanto a tango, hubo personalidades que pasaron de siglo y que aún siguen vigentes. Hoy te traje algo de Floreal Ruiz, a lo mejor exitoso de Floreal Ruiz.
5: Floreal Ruiz.
4: ¿Y sabes por qué me doy cuenta que tiene éxito y que se venden mucho sus discos? Porque no están en oferta.
5: Como los Beatles.
4: Claro, los discos de Floreal con Basso, con Pepe Basso, con Troilo y con Rotundo.
5: Era de actuar mucho en la tele, Floreal. Yo me acuerdo de verlo en la tele, mi viejo me hacía callar cuando estaba Floreal.
4: Vos lo has visto muchas veces con Silvio Soldán, Grandes Valores del Tango.
5: En Grandes Valores del Tango, sí.
4: Ese ciclo de Silvio tuvo un valor extraordinario.
5: Sí.
4: Tuvo un valor extraordinario.
5: Usted sabe que no queda nada, ¿no? De eso.
4: No queda nada.
5: No queda nada.
4: Mirá,
5: nadie guardó eso.
4: Es una pena.
5: Una pena, verdaderamente.
4: Y sí, porque estaban frescos muchos intérpretes muy buenos.
5: Claro.
4: Ahí debutaron tipos que después fueron muy conocidos. Claro. Guillermito Fernández, Rosana Falá.
5: Guillermito, que o sea, siempre Guillermito, tiene 90.000 años de Guillermito.
4: Siempre Guillermito.
5: Sí.
4: Y además parece un pibe.
5: Y porque es Guillermito, y si te dicen Guillermito toda la vida.
4: No parece que tuviera 90 años.
5: Es como usted, que le dicen el Títor y está hecho un pibe. No, y el Títor, ya sabes, el Títor está por ahí, me dicen en la radio.
4: Rotundo, Floreal, sí. No solamente pasó de siglo porque la gente lo sigue escuchando, sino que además la gente acertó acá. Es muy bueno.
5: Es muy bueno.
4: Acertó en su gusto, que es algo legítimo. Yo tengo derecho a gustar de cualquier cosa. El público es soberano. Para mí,
5: sí.
4: Para mi gusto. Nadie tiene derecho a criticar lo que a mí o a otro le gusta simplemente porque no le guste a él.
5: Claro.
4: Está bien.
5: Eso es algo que se aprende. Yo lo aprendí de usted en la radio. Yo lo aprendí de usted. A respetar. Yo me daba cuenta que a usted algo no le gustaba, pero lo ponía en un lugar que digo...
4: Ah, sí.
5: Títor, eso.
4: No hay derecho a veces
5: no hay derecho.
4: A denostar.
5: Eso es verdad. Eso es verdad.
4: Y Floreal Ruiz fue aceptado por todos.
5: Sí.
4: Por una cosa, porque a nadie es igual a nadie. El humano no es igual a otro humano. Y gustamos de cosas, como amamos a una mujer, los hombres, y una mujer a un hombre, de distinta manera.
5: Claro.
4: Por eso digo que no hay que meterse mucho en los problemas del otro, porque el otro es el otro, la otridad es otra cosa.
5: Justamente.
4: Claro. Y escuchando música también, a unos les gustaba por una cosa, a otros por otra, pero por encima de todo... Fue Floreal, y lo sigue siendo, porque si se siguen vendiendo, sigue siendo un gran intérprete. Yo te lo voy a traer en uno de los mejores momentos que él tuvo. Algunos dicen que el mejor momento fue con Basso. A mí me parece que el mejor momento fue cuando sale de Troilo y, madurando, entra en la orquesta de Rotundo. Sorprendentemente se va de la orquesta de Troilo.
5: Claro, había que irse de la orquesta de Troilo, ¿eh?
4: Sí, pero sobre todo él. Pero él, ¿por qué? Yo le pregunté, ¿por qué te fuiste? ¿Quién se va de la orquesta de Troilo? Me dice, para irse, no como solista, sino a otra orquesta. Me dice, ¿sabes qué pasa? Que yo no tuve la suerte que tienen casi todas las personas, de que sus hijos nacen sanos. Mi hijo nació con serios problemas de salud y yo dejaba todo el sueldo en la farmacia. Viene Rotundo, Francisco Rotundo, que era un hombre que conseguía contratos en Radio Belgrano para todo el año, y contrata a Sosa, contrata a Enrique Campo, contrata... Porque él ya se dio cuenta que el éxito de esos tiempos pasaba por los cantores. Si vos tenías un buen cantor, ibas adelante. Si no tenías un... No un buen cantor, había buenos cantores que no enamoraban a la gente. Si vos no enamorabas con los cantores a la gente, tu orquesta no funcionaba. Entonces lo contrata Floreal y dice, no solamente pude, me pagaba tan bien Francisco Rotundo, que no solamente podía pagar la farmacia, sino que me compré una casita y un auto. Duró como 4 o 5 años la actuación, y consiguió versiones memorables. Incluso, Bobby, hay gente que dice que al tango le faltaría algo si no hubiera existido la versión de Melenita de Oro de Floreal. No quiero verte más. Pausa. Vuelve mañana. ¿Eh?
5: Sí, sí, sí.
4: Y fíjate qué hermosa es la letra de Leaning y la música de Vicente Geroni Flores. Te lo traje. Melenita de Oro, Francisco Rotundo, con, para mi gusto, un gran Floreal Ruiz.

0: Florian.
1: Qué lindo tan.
0: Pasó de siglo.
1: Sí, sí.
0: Y va a pasar el otro también.
1: Sí, sí.
0: Yo no voy a estar, no podré venir, pero...
1: En el otro siglo no lo veo, la verdad. Esto no me veo ni yo, la verdad. Pero no. Por más entusiasmo que ponga.
0: Mirá si fuera cuestión de entusiasmo, ¿no?
1: ¿Le puedo preguntar algo, Héctor? Usted que...
0: Si no es muy atrevido.
1: No, de ninguna manera. Hace un ratito me hablaba de los cantores que había que enamorar. Es un concepto así. ¿Hay algún cantor que haya sido, usted reconozca como un gran cantor, que no haya pasado a la posteridad de la generalidad porque no enamoró a la gente?
0: Y hubo muchos, bueno. ¿Mm?
1: Pero... Sin desmerecer, ¿no?
0: Un no, tipo no, que... pero pasaron sin pena ni gloria.
1: ¿Sí? ¿Sí? Hay.
0: ¡Ay, muchísimos! Mirá,
1: buenos cantores.
0: Claro, porque no había tantos cantores en Buenos Aires. ¿Mm? Había orquestas que... Un día me lo dijo Lauren, yo había venido de Bragado, yo hablaba con... Me tiraba encima de todos los tipos, les reventaba la vida.
1: Claro, me imagino.
0: Y hablábamos con él, decía, ¿qué dice, maestro? Con Lawrence, era Lawrence. Y yo le decía que era periodista de Bragado. Y en realidad lo era.
1: Era, ¿cómo no? Claro, sí, ¿no?
0: Bueno, y me dice, no, hoy, mire, si no se consiguen buenos cantores, no pasa nada. Y él no conseguía cantores. Él había tenido a Podestá... Sí, pero después no conseguía. Por ejemplo, un muchacho, Linares, muy buen cantor, no enamoraba. A mí me gusta decir eso de enamorar o no enamorar, porque es una manera de que la gente te lleve con ellos.
1: Sí, entiendo el concepto. Sí, está bien. Yo también lo siento eso, ¿no? En el rock ha pasado, así, músicos que eran...
0: Pero me imagino.
1: Son sensacionales tocando y no producen nada.
0: En toda la música, mirá.
1: Y viene uno medio cuadradito que hace siempre los mismos tres tonos, pero tiene carisma, no sé, llámelo como quiera, enamora. Sí, es verdad.
0: ¿Cómo esa chica se pudo enamorar de ese pavote? Ah, algo tendrá ese pavote.
1: Algo tendrá que usted no vio.
0: Sí,
1: bueno, claro. Le traje algo, una mujer que está ahora, en los últimos tiempos se la está reconociendo bastante, que es Nina Simone.
0: Oh.
1: Nina Simone. Oh. Una cantante. Una negra que era pianista y cantante, de las que tocan el piano y cantan, ella solita a veces con el piano y hacía un show de 2 horas y lo tenía hipnotizado a uno.
0: Cantando era completa,
1: sí,
0: completa,
1: sí,
0: no le faltaba nada.
1: No, y tenía un estilo para tocar el piano que muchos músicos después han robado.
0: Y un rango de voz impresionante.
1: Sí. Brava, ¿eh?
0: Ajá.
1: Brava, era. Ella, dicen, todo lo que yo le voy a decir, no tengo pruebas de nada, pero esto yo lo he escuchado en muchos mentideros, sobre todo en Estados Unidos, donde se la reconoce bastante a Nina Simone. Nina Simone fue una de las primeras aportantes a la causa de las Panteras Negras.
0: Sí.
1: ¿Sí? Ah, se sabe eso.
0: Sí, se sabe.
1: Ella hacía shows...
0: Que no sé, nadie puede asegurarlo.
1: Nadie puede asegurarlo, pero...
0: Pero se comenta mucho.
1: Se comenta mucho. Ella ha empujado a la fama a tipos como Gil Scott Heron, del cual vamos a tener música en algún momento, el padre del rap, un tipo que era poeta, un tipo que era un escritor, que dicen que era novio, bastante más jovencito que ella, ¿eh? Dicen que era novio de Nina Simone. Nina, subyugada por la poesía de este, que era un combativo también, ¿no? Un pantera negra en su juventud. Y ella fue la que lo impulsó a... Pero ¿por qué no te pones una... Conseguiste un músico, un pianista y dale un poco de tono a lo que haces, vas a ver cómo vas a llegar a más gente. Uh-huh. Y fue el inicio de una carrera brillante, de un tipo que marcó la música negra americana del 70 en adelante, pero la marcó con un cortafierro, ¿eh? Hizo así y rompió todo lo que había y empezaron una nueva. Dicen que impulsado por Nina Simone. Quiero decir, una mujer muy generosa, una mujer muy muy enrolada en la lucha por los derechos de los afroamericanos. Usted sabe que no fue siempre así como ahora, que los negros ocupan espacios en el... Antes no tocaba un negro en el Carnegie Hall o en el Madison Square Garden. Mismo Miles Davis, cuando tocó en el Madison Square Garden, entró por la puerta al costado.
0: Por eso se fue a París.
1: Por eso se fue. Bueno, Nina se quedó. Nina la peleó ahí. Y una cantante con un repertorio que yo considero... No era de componer mucho, Nina, pero agarraba una canción y la hacía de ella. Eso también habla mucho de un artista, ¿no?
0: Y qué expresiva.
1: Sí. Y esta es una canción que nosotros, mi generación, la que llegó a todo desde el rock, digamos, en su juventud. Nosotros conocimos esta canción por David Bowie. David Bowie hace una versión maravillosa de Wild is the Wind, Salvaje es el viento. Uh-huh. Y cuando mirábamos los créditos en el disco, pues nosotros decíamos, qué lindo tema este que hizo Bowie. Ah, no, no es de Bowie, es de un tipo, no me acuerdo de quién. Y Bowie mismo, fue Bowie en un show, dice, esta canción yo la canto porque gracias a esta canción yo descubrí bla, bla, bla, y habla de Nina Simone, en un show muy histórico de David Bowie. Y hay muchos chicos de 14, 15, que éramos fans de Bowie, miramos a Nina Simone, a ver quién es Nina Simone. Y es lo que nos había mostrado Bowie, ¿no? Que cuánto valor tenía eso. Que es como los libros de Borges, vio que Borges le nombra a un tipo, después va y lo lee usted, va, ah, claro, con razón. Así que vamos a escuchar Wild is the Wind, versión, yo no es la original, pero quedó como la mejor de la historia, a cargo de Nina Simone.
0: Muy bueno, maestro.

0: la gran versión.
1: Sí, sin vale ninguna duda.
0: Sí, sí.
1: Y tiene mucha relación lo que vos pusiste con esto que yo traje ahora.
0: Por algo estamos juntos.
1: De veras, mira cómo coincide.
0: Sí, sí.
1: Me vas a decir que sí, que es así.
0: No tengo duda.
1: Traigo dos seres angélicos. Como decía Raúl González Tuñón cuando describía los personajes del Puchero Misterioso.
0: ¿El Puchero Misterioso de Tuñón?
1: Se llamaba así. No, él lo describía. Sí, se refiere varias veces en varios de sus poemas al Puchero Misterioso.
0: ¿Es el de Eche 30 centavos en la ranura? ¿Ese es Tuñón?
1: ¿Ese es Tuñón?
0: Claro, sí, sí.
1: Yo creo que es el poeta más importante de Buenos Aires.
0: Sí, divino.
1: Sin ninguna duda.
0: Divino.
1: No, de Buenos Aires, ¿no? Muy, muy, muy, muy, muy porteño, hasta el alma. Y él, iban ahí al Puchero Misterioso, que le llamaban al Puchero Misterioso porque había una ventanita en la pared, no sé si se conserva, que aparecía la fuente de Puchero por una mano solamente. Lo traía una mano.
0: Sí.
1: Y no se veía la cara del tipo. Sí. Y lo dejaba ahí y lo iba a retirar el mozo. Entonces le llamaban el Puchero Misterioso.
0: ¿Sabes quién me habló una vez de eso? Creo que debe ser el mismo lugar, Geno Díaz.
1: Seguro. Entrañable amigo mío.
0: Geno.
1: Sí.
0: Divino. Yo adoro a la familia, los quiero mucho. A
1: sí.
0: Días, sí, sí.
1: Un día, él tenía una...
0: Qué divino.
1: Vivía ahí en un departamentito con la mujer en la calle Paraguay, creo.
0: Sí.
1: Y llama a la mujer y dice, ¿estás cocinando? Sí. Bueno, voy con Héctor y dos tipos más. Tres tipos más. Y la mujer había cocinado para él... Y para ella, pobrecita. Entonces le da una vergüenza espantosa. Geno.
0: Geno.
1: Después otra vez me lo encontré en Madrid.
0: Sí, sí.
1: Ese es un personaje extraordinario.
0: Ese era genial. Yo lo conocí ya.
1: Algún día, de alguna forma, tenemos que volver.
0: Sí, yo no sé. ¿Sabe los libros de Geno? Bueno, hay muchas historias porque no están los libros de Geno.
1: Sí.
0: En Galerna.
1: ¿Ah,
0: este, sí, sí, sí. Sí. No sé, no quiero...
1: Qué pero... tipo encantado. Un día tenemos que traer algo de Geno.
0: Sí, sí.
1: Geno
0: yo
1: día.
0: Tengo todo de Geno, ¿eh? Moriré
1: ¿sí?
0: sin conocer Disneylandia, Bazar...
1: Ah, muy bueno.
0: Bazar de 095.
1: Qué lindo.
0: Kermesse.
1: Qué lindo, tipo.
0: Qué lindo, qué lindo. Yo lo conocí en... ¿Sabes dónde lo conocí? Acá cerca, en la Galería del Este.
1: Y iba todos los días.
0: Iba todos los días.
1: Vivía ahí.
0: Vivía ahí, sí.
1: Geno Díaz, Geno Díaz.
0: Bueno, él me hablaba, perdón que lo extravié.
1: No, no,
0: él
1: no.
0: Me hablaba mucho de ese puchero. Había un lugar que salía la manito con la comida.
1: Claro, porque sí. Iban todos, de todos, seres de toda la haya.
0: Me imagino.
1: Iban escruchantes, ladrones.
0: Nadie como la gente, ¿no?
1: Sí, había como la gente. Pero iban escritores y periodistas.
0: Sí.
1: Muchos.
0: No hay gente como la gente esa.
1: Que tengo algunas historias que contaba Tuñón y otros tipos más.
0: Sí, cuente vos.
1: Hay que, no, ahora no. Otro día.
0: Porque sí,
1: no,
0: sí, otro día lo vamos a contar.
1: Tengo que precisarlas.
0: Yo tengo historia de Geno también.
1: Bueno. Y él le llamaba a todos esos seres marginales, seres que en el fondo eran muy inocentes. Él había descubierto una gran inocencia. En todo ese tipo de gente, los que robaban y los que no robaban, los que achacaban y los que no achacaban. Y era, decía lo mismo de sus amigos periodistas, eran seres angélicos, en el fondo muy inocentes. Y les llamaba seres angélicos por esa actitud. Y yo les llamo seres angélicos a estas dos personalidades que traje, que son Louis Armstrong y Ella Fitzgerald, que grabaron tres discos juntos. ¿Por qué son seres angélicos para mí? Porque han enriquecido mi vida espiritualmente, porque me han alegrado espiritualmente y porque, inclusive si vos ves la fotografía, creo que tengo una fotografía por acá.
0: Sí, de los dos.
1: Sí, mirá, parecen dos niños.
0: Sí, sí, son
1: le
0: dos.
1: Le estoy mostrando a vos la...
0: Divino, divino, sí, la tapa famosa.
1: Son
0: sello.
1: Dos niños ahí,
0: sello,
1: mirando con una sonrisa que podría decir que es tímida.
0: Ella y Luis.
1: Ella y Luis. Grabaron tres discos.
0: Sí.
1: Dos con canciones y el nieto, el pianista,
0: sí.
1: Oscar Peterson,
0: nada menos.
1: Que tiene la extraordinaria virtud de él que mete tanta nota, ¿viste? Y que armoniza, cosas así. Cuando acompaña a alguien importante...
0: Se pone atrás.
1: Se pone atrás,
0: sí, sí.
1: Y es el acompañamiento.
0: ¿Y qué acompañamiento?
1: ¿Y qué acompañamiento? Es un trío. Sí. Grabaron dos discos con Peterson y la obra de Gershwin, de George and Ira Gershwin.
0: Sí.
1: La famosa, ¿cómo se llama? Basic.
0: Porgy and Bess. ¿Ellos lo grabaron, Porgy and Bess?
1: Sí, hicieron un disco. Escasea mucho. Y a veces mezclan algunas cosas de Porgy and Bess en otros discos. Entonces aparecen cosas muy lindas en otros discos. Lo chorearon. Hubo grabadoras que se lo afanaron. Yo creo que es afanado.
0: Lo digo con
1: todo respeto.
0: Puede ser.
1: Son seres angélicos también.
0: Claro.
1: Bueno, pero no en el sentido que lo decía.
0: Lleva eso.
1: En el sentido que lo decía Raúl. Te traje una cosa muy conocida, pero tan hermosa en todo concepto y sentido, que se llama Chick to Chick.
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14: Esto también es un tipo que ha sido único, si se quiere, porque surge en los Estados Unidos en un momento donde se había terminado el sueño hippie, ¿sí? El sueño hippie, el sueño de paz y amor, amor libre.
15: Era un sueño en el que muchos tenían muchas esperanzas.
14: Era un sueño que tomó estado de realidad. Bueno, sí. El festival de Woodstock fueron 500.000 personas, sí. Sin ningún tipo de organización, sin ningún tipo de nada.
15: Lástima que me parece que no dejaba de ser, desgraciadamente, una burbuja.
14: Una utopía.
15: Que el mundo real pasa por arriba.
14: Y sí. A nosotros, no, yo trabajé con Bill Graham, que era, algún día lo voy a contar de Bill Graham. Bill Graham fue manager de grupos de rock en los años 60.
15: Me arrepiento de una cosa que dije recién.
14: ¿Qué?
15: Que el mundo real te pasa por arriba. El mundo del hippie también era real.
14: Sí.
15: Lo que pasa
14: sí,
15: que
14: era más endeble.
15: La otra parte pisa más fuerte.
14: Sí, sabemos. Bueno, Bill Graham fue uno de los organizadores del Festival de Woodstock. Sí, un festival que se hizo en cerca de Nueva York.
15: ¿Pensarían que iba a ser lo que fue?
14: No. Le voy a contar esto. Bill Graham llegó a la Argentina, ¿sabe cuándo? En el 87, se hace acá el Festival de Amnesty por los Derechos Humanos. Uh-huh. ¿Se acuerda?
15: Sí,
14: bueno. El organizador mundial del show era este señor Bill Graham, uh-huh, manager de Sly and Family Stone, hermano del bajista de Sly and Family Stone, que terminó siendo el último bajista de Prince, Larry Graham, ¿sí? Unos dementes. Imagínense que ya en el año 66 nos contaba Bill Graham que tenían una cláusula en el contrato que ellos te daban un seguro por si no iban. Bueno, depende, es del día, decía él.
15: ¡Qué extraordinario!
14: No, contrato para septiembre. Bueno, es del día, ¿eh? Yo creo que vamos a ir, pero...
15: ¡Qué extraordinario!
14: Bueno, ese era el espíritu también, ¿no? De la libertad total. Sí. El Festival de Woodstock, la primera noche se suspende. Él nos cuenta esto. El Festival de Gusto, que estaba programado para hacer un festival largo, pero no sabían cuánto, un día y medio, 40 horas, qué sé yo. La primera noche se larga a llover una tormenta que volaron los techos del escenario, tuvieron que desenchufar todo. Había un montón de gente ya.
15: Eso te iba a preguntar.
14: Había un montón de gente.
15: ¿La gente?
14: No los 500.000, había un montón de gente ya que vieron unos shows a las 9 de la noche. Viene la tormenta, que por eso en la película están todos en el barro, tirándose desnudos en el barro. La historia esa de la película, ¿no? Uh-huh. Se larga una tormenta que dice, se suspende todo. Vamos, levantemos todo, vamos a morir todos electrocutados acá. Ahí es donde le dicen a Bob Dylan, que estaba yendo, porque Bob Dylan no participa en el festival, si bien estaba anunciado. Dice, no vengas porque se suspende, no pasa nada, no vengas, vas a tocar mañana, pero no llegamos. Uh-huh. Cuestión que están levantando todo, y nos contaba este Bill Graham. Y viene el de la policía de Woodstock y le dice, ¿qué hacen? No, estamos levantando todo. No, ¿cómo van a levantar todo si está lleno de gente que está viniendo? Entonces miran y ven que estaba llegando gente. No paraba de llegar gente, plena noche. Fue la primera vez que el público generó un festival. Porque los tipos no van a levantar todo, ¿qué hacemos con todo esto mañana? Que van a quedar acá dando vueltas. Entonces esperan que amaine. Cuando amaine empiezan a armar todo de nuevo y seguía llegando gente. 500.000 personas, imagínense, en un campo. Cuestión que por eso Jimi Hendrix toca a las 9 de la mañana. Porque había estado toda la noche esperando. Por eso toca el himno de entrada Jimi Hendrix.
15: Y medio palo gente.
14: Y si usted ve la película, están los tipos que se despiertan y ven a Jimi Hendrix tocando el himno. ¿Qué pasa?
15: Hay que estar, ¿eh?
14: Fueron tres días que duró el show, con lluvia intermitente, y la gente no se iba y nunca paró de llegar gente, ¿sí? Ese espíritu de comunidad y de amor y de... No hubo un herido, no hubo una pelea, nada, ¿eh? 500.000 personas en paz. Se rompe cuando, unas tres semanas después, hay dos hechos que rompen eso, el sueño hippie. Unas tres semanas después, una comunidad hippie, totalmente drogados, entran a la mansión de Hollywood de Roman Polanski.
15: Ah.
14: Y cometen unos crímenes aberrantes en nombre de la nada misma. Era una cosa demencial.
15: ¿Por qué esa locura?
14: Nunca,
15: nunca supe.
14: Charles Manson.
15: Por sí,
14: no tiene explicación.
15: Pero siguió ellos... justificándolo el tipo.
14: Sí, sí. No, una demencial... masacre innecesaria.
15: Inconcebible, ¿no?
14: Inconcebible.
15: Vos tampoco lo concebís, desde luego.
14: No.
15: ¿Qué conocés más?
14: Que eran hippies. Era una comunidad hippie.
15: Sí,
14: entraron de túnicas cantando canciones de los Beatles y la cuchillaron a ella, que estaba embarazada, un horror.
15: Sí.
14: Tras cartón, 15 días después, los Rolling Stones quieren hacer su propio festival emulando el de Woodstock y se van al autódromo de Altamont, en California.
15: Mm.
14: Y la policía le dice, acá no pueden hacer, porque acá no tenemos... No, no se preocupe, nosotros cuidamos a la gente y contratan una banda de motociclistas para que cuiden a la gente. Error. Termina un muerto, mataron a un negro, un negrito que amenazó a Mick Jagger, lo mataron, un desastre. Esos dos hechos, que vinieron inmediatamente después de Woodstock, son los que determinan que un día John Lennon dijera, the dream is over, el sueño se terminó. Acá se terminó el sueño hippie. Acá empezamos otra... No sé qué, pero acá empezamos otra cosa. Todos los muchachos que eran hippies hasta hace 20 días tenían que buscar otro camino. Ahí aparece Neil Young, hippie de Crosby, Stills, Nash & Young, una de las bandas más famosas del momento, que habían estado en Woodstock, ¿sí?, haciendo un show fantástico. Neil Young se hace solista, canadiense, como Oscar Peterson. Neil Young se hace solista y empieza a hacer unos discos que eran de un rock acústico, como se usaban, pero con unas letras muy oscuras, con unas letras que hablaban de un sueño que se había terminado. Pero acá estamos y tenemos 20 años. Ese era el mensaje de Neil Young. Todo lo que nos mostraron hasta ahora se murió, pero estamos y tenemos 20 años y tenemos que seguir. Uh-huh. Ese es el valor que tiene Neil Young. Tanto es así que, por ejemplo, la música grunge, que usted debe saber, en los años 90 hubo un movimiento rock, uno de los últimos grandes movimientos de rock, que fue el grunge, estaban fundamentados en músicas de Neil Young. Uh-huh. Cuando se muere Kurt Cobain, el líder de Nirvana, que se suicida, en la carta final la termina con una canción de Neil Young que decía: más vale irse de golpe que irse en fade. Algo muy musical, ¿no?
15: Sí, sí.
14: Que es una frase de una canción de Neil Young. Uno de los tipos más influyentes en todo lo que vino después de ese sueño hippie, que lamentablemente se murió de manera tan horrible, ¿sí? Este disco que vamos a escuchar ahora, After the Gold Rush, que justamente el Gold Rush es la fiebre del oro. Neil Young comparaba mucho el sueño hippie con lo que fue la fiebre del oro. ¿Sí?
15: ¿Por qué?
14: Porque era una tele, porque no iba a terminar bien. De ninguna manera iba a terminar bien eso. Hace este tema que se llama...
15: Pero no eran para nada materialistas.
14: ¿Eh? No.
15: No el oro como riqueza.
14: No, el oro como vamos todos allá, sí, que ahí está la panacea, la utopía, sí. After the Gold Rush.

0: transición de lo que acabas de presentar vos a Buenos Aires. Buenos Aires en los 40. Ya se sabe que se produce en los 40 un acontecimiento cultural impresionante, que es el tango bailable.
1: Ah, claro.
0: Ese es un acontecimiento extraordinario.
1: Sí.
0: Lo es, porque se da por primera vez, es decir, centenares de clubes donde baila gente, se inauguran maneras de bailar, salen... No sé si alguna vez te hablé de lo que yo pienso del círculo virtuoso, que es muy lindo lo que sucedió.
1: Sí.
0: Las radios difundían, los discos difundían porque las radios difundían. Se grababan discos y tenían éxito en la radio.
1: Claro.
0: La gente quería bailar. La radio hacía negocio porque la gente quería escuchar a aquellos maestros que iban a ayudarlos a bailar con la mejor música.
1: Claro.
0: Entonces, ese movimiento, ese círculo virtuoso... Ah, y los clubes que colaboraban con eso, ¿no? Con
1: estaba ese... mal visto el tango, ¿no?
0: Hasta sí, ese... estaba mal visto en las clases, en la clase media.
1: Claro.
0: La clase media y clase media acomodada ya... No, estaba feo. Las chicas no podían tocar tangos en el piano... El tango, según tengo incorporado por las cosas que vi en el interior y por las cosas que me han chiflado de acá y lo que he leído, interesaba a la clase media baja y baja.
1: Para abajo.
0: Claro, donde yo estaba. Por eso me resultaba más fácil comprenderlo. La gente sencilla iba a bailar y se encontraba con una novedad. A mí María Nieves, que después resultó una bailarina internacional, de fama internacional, gran bailarina, una diosa bailarina.
1: La que bailaba con Copes, ¿no?
0: Con Copes, sí señor. Ella me contaba, y lo contó en el libro, en un libro que escribió, que ella trabajaba de mucama en una casa. Y conseguía un permiso especial para ir los sábados. Y como tenía...

0: agujeros en los zapatos viejos, ponía diarios para que no le pasara la humedad, que no se mojara del todo. Sí. Pero era desesperación por ir a bailar, porque encontraban en esa reunión de gente como ellos, como nosotros,
1: sí,
0: una camaradería extraordinaria. Era gente que se emocionaba con lo mismo.
1: Claro.
0: Es como la gente que se emociona con las bailantas, como la gente que se emociona con el chamamé. Eso sí. Es legítimo.
1: Claro.
0: Si llega a emocionar a alguien, es legítimo.
1: Claro.
0: Vale.
1: Claro. ¿Sabe quién me hablaba a mí de María Nieves? Que me, porque para mí era una figura, era una cosa televisiva, era María Nieves.
0: Sí, sí.
1: Beba Vidar.
0: Ah, sí. Y Beba también bailaba.
1: Bailaba muy bien, Beba Vidar.
0: Sí.
1: Ahí taconeando.
0: Sí, sí.
1: Sí, me acuerdo de Beba.
0: Un día en Nueva York resulta que no. Yo acompañé. Fui para pispear, que era Tango Argentino en Nueva York.
1: Sí, sí.
0: Y nos invitaron de. Nos invitaron. Lo invitaron a Copes del New York Times. Y me dice, vení conmigo. Entonces.
1: Lo cual demuestra que usted no estaba colado ahí, ¿eh?
0: No, porque.
1: No, usted se pone en un lugar como diciendo. No, era amigo. Sí, está bien.
0: Y entonces, dice María Nieves, ¿dónde es? En el sexto piso. No, dice yo no. En ascensor no. ¿Por qué? Porque no, porque tengo claustrofobia, no puedo.
1: No.
0: Tuvimos que subir todos los pisos. Más, eran como 10, por escalera.
1: ¿Y al avión cómo lo habían subido?
0: Lo gracioso, ¿eh?
1: ¿Al avión cómo subió?
0: No sé. A lo mejor vino, fue caminando, pues. Yo,
1: bueno, con esas piernas podría haber llegado.
0: Sí, claro.
1: La nuestra no.
0: Y lo gracioso es que Copes a cada rato le decía al tipo del New York Times, de espectáculo. Le digo, le quiero presentar a la REA, le decía Copes, que es un animador de Buenos Aires. Y el tipo ni pelota. Se lo dijo como 3 veces, el tipo ni me miraba para el otro lado. Yo le decía, no le digas más nada. En español, así el tipo no entendía. Copes hablaba bastante bien inglés. Bueno, lo que yo te digo es que veía todo tipo de orquestas.
1: Sí.
0: Las muy buenas, las sofisticadas musicalmente, y las que no eran sofisticadas, que eran sencillas, y que los más exquisitos en música despreciaban. Así lo despreciaban a D'Arienzo, así lo despreciaban a Enrique Rodríguez, que es la personalidad que te traigo ahora. Un hombre, que, muy buen bandoneonista, que hizo una orquesta muy linda, sonido profesional, un lindo sonido, y... Lo que te traje hoy es porque es representativo de una época. Él tocaba también tangos muy bien. Tocaba pasodobles, tocaba rancheras, tocaba corridos, tocaba valses.
1: ¿Bandoneón?
0: Era un bandoneonista. Y tocaba bandoneón, tocaba violín, tocaba piano, tocaba todo. Pero en la orquesta tocaba el bandoneón y hacía unos arreglos muy lindos. Era una orquesta muy linda que hacía todos los géneros. Por eso les convenía también a los clubes.
1: Claro, rendías, claro.
0: Pero lo particular de esto, que cantara una cosa que tuvo mucho éxito en los comienzos de los 40 y que se llamaba Tengo Mil Novias. ¿Quién era el cantor? Roberto Flores.
1: ¡No!
0: Sí, el Chato Flores.
1: El Chato Flores.
0: Es un homónimo tuyo.
1: Es verdad, mi viejo me hablaba del Chato Flores.
0: ¿Del Chato Flores?
1: Tengo mil novias, ¿qué voy a hacerle si soy picaflor? ¿Esa es?
0: Tengo mil novias.
1: ¿Qué voy a hacerle si soy picaflor?
0: Muchas novias hermosas, no, yo tengo. Y el coro decía, y las tienen la imaginación. Pero era un tipo que gustaba mucho.
1: ¿Vas a ver? ¿Fue famoso?
0: Pero muy famoso. ¿Sí? Oíme, el Chato Flores grabó como 30 versiones con Enrique Rodríguez.
1: Ah.
0: Y tenía mucho éxito entre las minas porque era un tipo pintón.
1: ¿Qué era una orquesta típica eso?
0: Típica.
1: ¿Eso era la orquesta típica?
0: Era una orquesta típica, no todas. No, él era único en esto, que hacía todos los géneros. Después empezó a cantar con él Armando Moreno.
1: Sí.
0: Y se hizo mucho más popular que el Chato Flores, Armando Moreno.
1: Armando Moreno tuvo muchos
0: años porque hicieron giras por Latinoamérica. Uh-huh. Le llamaban el Niño Moreno porque cantaba un pasodoble que se llamaba El Niño de las Monjas.
1: Claro, fueron las monjas las madres del niño aquel que sin padre quedó.
0: Eso es, muy bien, Flores.
1: Yo quiero ser torero, es esa.
0: Sí.
1: Yo quiero ser torero.
0: Sí.
1: ¿Ese es el Niño de las Monjas?
0: Mirá que no podés cantar en este programa. Yo el otro día canté y un tipo me bajó la caña.
1: No,
0: como loco.
1: No voy a cantar, pero el Niño de las Monjas sí.
0: Sí, lo podés cantar.
1: Sí, por Enrique Rossi lo tengo yo.
0: Ah, bueno.
1: ¿Cómo se llamaba Enrique Rossi?
0: No sé. Bueno, te traje Tengo Mil Novias con tu tío, Roberto Flores.
1: Divino, tío.
0: El Chato, llamá al tío Chato.
1: El tío Roberto.

bienvenidos, aquí estamos. ¿Cómo andan tanto tiempo? ¿Qué cuentan? ¿Cómo los ha dejado emocionalmente el último mundial? Una pena, es cierto, pero la cabeza en alto, el pecho erguido, el orgullo de sentirnos argentinos después del mundial que han hecho nuestros enormes, talentosos, brillantes jugadores. Sin ningún lugar a dudas, para festejar, ¿nos han hecho creer alguna vez esos que pregonan ganar de cualquier manera, esos que iban por la vida hablando de que no había que hacer méritos para ganarse las distintas cosas en la vida? Lo cierto es que hay que estar felices por ser subcampeones. Eso de que sea el primero de los perdedores es algo que alguna vez alguien que solo concibe la victoria pudo haber dejado para que otros lo tomemos, y yo no soy de esos. ¿Qué dirían o qué dirán Gabriela Sabatini? ¿Qué hubiese dicho Lole Reutemann? Froilán González, la selección de vóley. ¿Qué dirán los atletas olímpicos que han obtenido medallas de plata y medallas de bronce sobre aquellos que pregonan que el segundo lugar es el primero de los perdedores, ¿no? Con lo que cuesta llegar a ser el segundo en el mundo de cualquier actividad, ni hablar en el fútbol. Por eso hay que estar más orgullosos que nunca de esta selección argentina que otra vez nos ha dejado en lo más alto, sin ningún lugar a dudas, en un mundial que tuvo un partido más de los que habitualmente se juegan. Ustedes recuerden que los mundiales eran 7 partidos, la fase de grupos, octavos, cuartos, semifinal y final. Este año le han agregado los 16avos de final. O sea que si uno hilara fino, diría que con el triunfo ante Inglaterra, Argentina hubiese sido campeona del mundo. Pero no es así. Pero qué victoria ante los ingleses, ¿eh? Qué partido. Lionel Messi, y ya les anticipo, difícilmente se retire de la selección, como muchos han vaticinado, Yo creo que, por lo que pude averiguar, tiene ganas de jugar la finalísima, que sería la revancha contra España. Tiene ganas de jugar las fechas FIFA de septiembre, octubre y noviembre en la Argentina. Y todo eso podría hacer rever la posición que ha tomado Lionel Scaloni, otro enorme prócer del fútbol argentino, después de lo que nos ha dado, que ha dicho después del partido, y después lo vamos a escuchar, que seguramente una vez que culmine su contrato en diciembre, va a dejar el cargo, o por lo menos lo insinuó. Me parece que el recibimiento de hace un rato podría cambiar muchísimas cosas. ¿Qué recibimiento para los jugadores? Desde lo producido en Ezeiza, en el Aeropuerto Internacional Norberto Pistarini, donde la selección fue recibida con la alfombra roja para felicitar la decisión del gobierno nacional de no asistir ningún político del gobierno para que esto sea una fiesta de los jugadores. Brillante idea. Y ahí estaba la fanfarria Alto Perú, estaban representantes de distintas fuerzas tocando, felicitando y honrando a los jugadores cuando llegaron a la Argentina. Y después la caravana por Riccieri hasta el predio de Ezeiza. Una multitud. Los jugadores que iban a ir en micro normal finalmente decidieron usar el micro descapotable para, pese al frío y la lluvia, estar con la gente que se aglomeró en las adyacencias del predio y del aeropuerto. Una verdadera multitud. Y está muy bien que así sea. Merecían eso y mucho más. Es cierto que no todos han llegado juntos. Muchos empezaron sus vacaciones, merecidas por cierto. Otros ya tienen que trabajar con sus equipos.
Me dice, me cuentan que Messi estaría llegando las próximas horas al país, directamente a Rosario y de Rosario a Funes. Obviamente ustedes saben, durante el Mundial mucho se habló de la salud de su papá. Y ahí querrá estar con él, abrazarlo como merece, por otra parte, ¿no? Insisto, tenemos que estar muy felices, muy contentos, con la tristeza lógica de no haber podido conseguir la victoria. Pero sin ningún lugar a dudas, honrar a esta selección argentina, que realmente nos ha puesto una vez más ante los ojos del mundo como una de las selecciones más exitosas de la historia. Si yo les digo que la historia de los mundiales, de los últimos 12 mundiales, Argentina disputó 6 finales. Sí, como lo escuchan. Desde el año 78 a la fecha, llevamos jugados 12 mundiales. De esos 12, en 6 finales estuvo la Argentina. Miren si será importante el desembarco de César Luis Menotti en el 74, después del Mundial de Alemania, cuando él instaló que lo más importante para el fútbol argentino era honrar a la selección. Jugadores que antes no querían jugar en la selección, a partir de la llegada de Menotti, valoraron lo que era jugar en la selección, y así la historia fue cambiando. Para bien, por cierto. Párrafo aparte para Scaloni, ¿no? Cuando asumió, fue descuartizado por un periodismo que se creyó omnipotente, que lo crucificó sin siquiera haberlo visto trabajar, y lo arrojó a la hoguera sin contemplación. Se la bancó con la humildad y perfil bajo de los grandes y pasó a la historia como el técnico más exitoso de la selección argentina. Estos jugadores que dejaron todo, no se guardaron nada, perdieron bien ante un gran rival, hicieron un enorme torneo, cayeron con la misma grandeza con la que lograron 2 Copas Américas, una finalísima, la Copa del Mundo, que nos dio la tercera estrella en nuestra gloriosa camiseta. El llanto de Messi fue nuestro llanto, su emoción, nuestra emoción. Entró en la historia como el más grande de todos los tiempos. No habrá ninguno igual, créanme, no habrá ninguno. Si hasta Diego está de acuerdo con esto. Jamás se guardó nada y puso su corazón a disposición de la Argentina. Leo Messi, otro que en su momento fue criticado porque no cantaba el himno y porque le decían pecho frío y porque le, supuestamente para los sabiondos y suicidas, como dice el tango Cafetín de Buenos Aires, solo jugaba en el Barcelona y a la selección no le daba nada. Menos mal que no le daba nada, ¿no? En fin, borrón y cuenta nueva. Tenemos que seguir adelante. No nos vamos a olvidar de la selección, de lo que viene. Vamos a estar charlando en un rato. Vamos a escuchar a Scaloni. Vamos a estar pendientes de estas horas posteriores a la final, que tuvo un justo ganador, España, que lleva 38 partidos invicto, el combinado español, y enhorabuena. Nosotros no somos como el resto del mundo. Nos odiaron, nos insultaron, nos degradaron. México, España, Brasil, Uruguay. No todos, gracias a Dios, no todos, pero la gran mayoría, sobre todo en México. México, México se dedicó todo un mundial a insultar a la Argentina. Claro, ¿qué iban a festejar si no pasan de los octavos de final? Gracias que tienen a Chespirito y a Luis Miguel. Pero bueno, acá estamos, orgullosos de nuestra selección. Vamos a empezar con de a dos. Van a preguntar. ¿Alguna nana por unas horas nos deja sin esa morocha hermosa que raja la tierra, pero que está presente siempre, ¿eh? Simplemente una pequeña nana que nada que nos podamos, de lo que nos podamos preocupar. Así que le mandamos un beso enorme. La amamos como siempre.
y el programa tiene que empezar. Les quiero contar a nuestros oyentes que están las vías de comunicación de siempre, ¿no? El 11-38-70-74-85, donde nos vas a dejar tu mensaje, donde nos podés dejar un corto audio, donde nos podés hacer sentir tu amor y tu cariño. Como nos hicieron sentir el amor y el cariño de siempre en nuestro Facebook de A2, Fabián Codevilla y Sonia Ferrari, Radio Nacional, AM870. Les digo que además de sus saludos, estamos realmente felices porque ya superamos los 1.200 amigos en Facebook. Y hoy, junto a Sonia, no tuvimos la mejor idea, porque así lo merecían, de dejar un cartelito por el Día del Amigo, que fue ayer. Y mire si tendremos amigos todos ustedes, ¿no? Y voy a pasar a leer algunos de los mensajes que nos han dejado. Guillermina Mancilla, Víctor Agüero, Ariel Giara, Ale Abayay, Marité Ricky, Maggie Quintero, nuestra hermosa y amada Amanda Rojas, Germán de Jesús Valenzuela, Cristina Vesco, Marta Vázquez, Osmara Irala, Juan Raúl Torres, Osvaldo Linares, Luis Emilio Romero, María Graciela Vendramini, Oscar Rubén Pereira, Marito Echeverri, Silvia Flores, Celi Jiménez, algunos de los hermosísimos mensajes de amor y de afecto que nos han dejado por el Día del Amigo. Y acá nosotros con el corazón abierto para recibirlos. Esperamos que sigan llegando los mensajes. La música de siempre. Vamos a estar recorriendo la información. Bueno, lo que ustedes ya saben que le damos desde este programa siempre. Este programa no ha cambiado. Este programa sigue siendo el mismo, el que ustedes han elegido. El que nos emociona hacer cada día. Junto a la productora ejecutiva comercial estrella, la señora Jacqueline Carol McCarry Vicious, el querido Jorgito Falcone en los controles en esta madrugada, como siempre, arrancando la semana y la música que elegimos para ustedes. Vamos a empezar, como quien no quiere la cosa, recordando la década del 70 y del 80, un mezcladito, ¿eh? En esta madrugada de martes ya, 21 de julio de 2026. Pensar que hablábamos de que este sería el año del Mundial y ya terminó. Y ya terminó, queridos amigos. Así que damos paso a la música. Y vamos a escuchar, casi como un presagio, teniendo en cuenta que llegó la selección y nosotros estamos agradecidos, vamos a escuchar a Dido haciendo Thank You.

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0: Y aquí estamos, ya empezando a leer los mensajitos de nuestros amados oyentes, como Ana María, que muy tempranito nos dejó el mensaje preparado porque seguro dice que a las 12 ya iba a estar dormida. Con el cariño y el amor de siempre nos saluda desde Santa Fe, Ana María, un beso grande. Pablo Alberto Cetimi, de Bahía Blanca, ¿no? Que nos manda el tiempo en este momento en la ciudad de Bahía Blanca, con el cielo cubierto, como casi todo el día, como fue aquí en Buenos Aires, con lluvia, ¿no? Clima bien de invierno, el de este lunes que nos ha dejado y este martes que comienza. Policarpo Urbano, de Caseros, Entre Ríos, dice: hola, ¿cómo están? Sigo escuchando la radio unos minutos, no más, por teléfono, porque desde que se me rompió la que escuchaba. ¿Alguien no tendrá alguna que no la use? ¿Sabés qué, Policarpo? Por ahí te doy una sorpresa. ¿Eh? Vamos a estar atentos en la semana a ver si te puedo hacer llegar alguna radio para que puedas utilizar. ¿Sabés? No te prometo nada, pero voy a hacer el esfuerzo. Un beso grande y el abrazo. Víctor de Salta dice: hola, buenas madrunocheros. Volviendo a la realidad y agradecido a nuestra selección, que lo dejó todo. Bendecida semana para todos. Le salta la linda, gracias, Víctor. Mabel de Santa Fe, hola, hola. Muy, pero muy buenas madrunoches. Feliz martes y feliz día del amigo. Gracias, gracias, Mabel. Igualmente para vos. ¿Eh? ¿Cómo me dejó el Mundial? Dice ella, ¿no? Se pregunta y se contesta. Feliz por ser argentina y orgullosa de nuestros campeones. Claro que sí. Por medio de esta radio, dice, darles las gracias a los muchachos. Hay campeones para rato. El próximo es en casa, papá. 2030, ¿eh? Con 64 equipos. Muy probablemente tengamos a la Argentina jugando todos sus partidos de fase de grupo aquí en Buenos Aires, por lo menos en la República Argentina. Así que vamos a estar informando al respecto. Quedan 4 años por delante. Pero, como dice Mabel, el próximo es en casa, papá. Y el agradecimiento de Mabel por dejarnos compartir tantos momentos hermosos. Nos quiere, nos quiere y nos quiere. Gracias, Mabel. Es recíproco. Ariel de Zárate, hola, feliz día, amigues. Los adoro. Sonia y Fabián, se extrañaron mucho. Besos, abrazos, grande Argentina. Estoy orgulloso de mis jugadores. Nosotros también, Arielito. Mario, Marito de San Luis. Que este día te traiga alegrías y muchas sonrisas, dice. Gracias, Mario. Siempre junto a la selección y a nosotros. Un beso grande para vos también. Héctor de Salta, que nos escucha a través de FM 102.7 y dice que es excelente este programa. Lo sabemos. Un abrazo grande. Es oyente fiel de A2 y Discoteca Nacional. Héctor Osvaldo Vargas, de Barrio Tres Cerritos. Y nos desea un feliz día del amigo y es recíproco. Gracias. Por aquí viene María del Valle, de Colonia La Camila. Un beso grande para ella, ¿eh? La amistad verdadera no tiene edad, ni tiempo, ni distancias. Perdura para siempre en el alma y el corazón. Hola, hola, hola. Feliz con nuestra selección. Dios los bendiga. Aquí estoy escuchándolo. Soy María del Valle, de Colonia La Camila, provincia de Santa Fe. Besos y bendiciones. Desde aquí lo mismo para vos, hermosa, y gracias por estar. Por aquí aparece Javier de Nogoyá, Entre Ríos. Buenas noches. Feliz día, amigos. Vamos, selección. Estoy sereneando en el Obrador de Nogoyá. Soy Javier de Nogoyá, Entre Ríos. Claro que sí. Para los que están sereneando, para los que están manejando, para los que están cosechando, para los que están trabajando, conduciendo, para los que sufren de insomnio, para los que son noctámbulos, para todos, para ustedes, de la Puna a la Antártida y de la Cordillera a las Toninas. Este programa hecho con mucho amor. Gracias, Javier. Sergio de Tacuarembó, como siempre, dice que es una alegría volvernos a escuchar. Y está junto a Diana, Cintia, Nubia, Marisela. Gracias, Sergio. Y felicita a la selección argentina y a Scaloni por la grandeza y humildad. Gracias. Lo decís de corazón. Sabemos que es así. Parte del Uruguay está con nosotros y vos sos parte de esa masa enorme de amigos orientales. Recuerden siempre que mi mayor ídolo futbolístico, sacando a Maradona y a Messi, es Rubén Walter Paz, el querido Yoruba, que jugara con la camiseta de Racing y que además me honra con su amistad. Osmar de Fray Ventos, Uruguay. Hola, Omar. Gracias por estar. Dice que somos su compañía todas las noches. Pronta recuperación. No tiene nada, ¿eh? Simplemente una pequeña nana. Una... algo muy pasajero. Que con mimos y amor se cura rápidamente, ¿eh? Así que gracias por estar ahí. Y también bendiciones para vos. ¡Hola, Catalino! Fulkin de Crespo, Entre Ríos. ¡El mejor asador de la Mesopotamia y alrededores! Dice, buenas madrunoches. Feliz día del amigo para Sonia y Fabio. Avísenle a Fabio que... no, ah, no. No, soy Fabián. Catalino, querido, gracias por estar, ¿eh? Y a todos tus comensales, si es que estás todavía en la parrilla, un abrazo gigante. Decirles que sos un gran tipo y un gran amigo. Un beso muy, muy grande y el abrazo para vos también. Oscar de San Martín de los Andes. Hola, gente linda. Fabián, ¿qué sabes del partido de la final? ¿Fue una entrega de la selección para que gane España? No. Boludeces, dicen todos. Viste que los boludos son como las hormigas. Sabés que es así, Oscar. Están en todas partes. Imagínate lo que son las redes sociales en estos tiempos. Minada de boludos están. Olvídate, no hubo ninguna entrega. Marcelo de Moreno, zona oeste del Gran Buenos Aires. Hola, Fabián. Saludos a Sonia. Concuerdo totalmente con tus palabras en cuanto a la selección. Nuestra querida selección, aguante. Selección y el resto, en vez de opinar, que se calce la camiseta y que lleguen a donde llegó nuestra selección. Claro que sí. ¿Sabés quiénes son los únicos que no han perdido finales? Los que no la juegan. Imagínate. Le damos el abrazo al querido Jorgito Falcone, que ya ha dejado la mesa. Y está el querido Gabriel Zeni, alias Pepe. Ahí está Gaby, un beso grande, ya ocupando los controles. Por aquí está la bella Beatriz de Paraná, Entre Ríos. Buenas madrunoches, Fabi. Abrazo a Sonia, bienvenido a los dos. Y un hermoso cartelito de amor para nosotros, de parte de Betty. Raúl de los Helechos, Misiones. Muy buenas madrunoches, Fabián. Es un orgullo la polenta que tienen en esta gurizada de la selección. Majestuosos, dice Raúl de los Helechos. Y el remedio para Sonia, que caliente un pomelo urgente, dice. Y que se lo tome todo. ¿Sabés qué sería un gran remedio? No, mentira. Acá estamos para seguir adelante con Atahir Suárez Coelho de Sao Paulo. ¡Brigado! Querido amigo. ¿Cómo estás, Atahir? Te extrañé un poco, querido Carioca. Es una alegría tenerlos de vuelta a nuestro programa y una gran tristeza por la derrota del equipo argentino. Para mí faltó Messi. Pegáis más la bola. Es verdad, no pateó mucho. Un abrazo a todos, dice Atahir Suárez de Sao Paulo. Jorge Miguel de Albardón, provincia de San Juan. Hola, querido amigo, en la distancia. Feliz día para todos por acá, algo triste, pero agradecidos por estas emociones que nos dio nuestra selección inigualable. Que Dios los bendiga. A Sonia un beso grande, la extrañamos. Todos la extrañamos, todos, todos, todos. ¡Betty! ¡Betty! Del puesto Las Taguas, Malargüe, Mendoza. Dice, buenas noches, Fabi. Feliz programa y saludos a Sonia, que se recupere pronto. Por acá está Oscar. Y también está Jacqueline. Y están nuestros queridos oyentes que nos han dejado mensaje de voz. Querido Gaby, a ver.
1: Hola, Fabián, buenas noches. Un beso a Sonia, que se mejore pronto. Quiero decirte que estoy orgulloso de esta selección porque nos ha dejado varios títulos, un ciclo que no sé si se va a poder volver a repetir. Y creo que dejaron todo en la cancha. Ayer, bueno, el cansancio y todo venía mal, viste, algunas lesiones que nos jodieron un poco. Y bueno, hay muchos que hablan y hablan y hablan, viste, los que están en contra siempre de Argentina. Pero estoy orgulloso de ser argentino y lo que nos ha dejado esta selección. Así que abrazo a la selección, abrazo a todos. Y bueno, hay que volver a empezar como siempre. Hacía mucho que no teníamos títulos tan seguidos, así que contento, orgulloso. Un saludo a todos.
0: Gracias, Juan, de San Rafael, Mendoza. Claro que sí, muchos lesionados. La final de Juntendal, ¿viste? Que tuvo que salir el Cuti Romero, tuvo que salir Lisandro Martínez, tuvo que salir Montiel. Terminamos con Nico Tagliafico, que se comió la cancha desgarrado, la expulsión de Enzo Fernández. Pasamos muchas penurias, pero ahí estamos orgullosos de nuestra selección argentina.
2: Hola Sonia, hola Fabián. Realmente el significado de la amistad es tan amplio, significa compañía, ayuda, estar presente justo en el momento justo, darte la mano, ayudarte a levantar, tomarse de la mano, pelearle juntos a todos los embates de la vida. La amistad es algo maravilloso, es algo serio, hay que saberla llevar. Por eso en este momento, en lo que les toca a ustedes, es con respecto a la compañía que noche a noche nos hacen a todos los radioescuchas, y no saben lo importante que es la amistad de parte de ustedes. Así que el cariño para ustedes en este día, ya pasado, pero siempre es el Día del Amigo. Un abrazo grandote para vos, Sonia, y para vos, Pomelo. Cacho Aria de Tartagal, Salta.
0: Siempre con tus palabras, hermosas palabras, Cachito. Gracias por estar siempre con nosotros.
1: Sonia, Fabián, feliz Día del Amigo. Si bien no nos conocemos personalmente, he aprendido a conocerlos, entre comillas, a través de la radio. Así que les deseo un feliz Día del Amigo. Y bueno, si estuvo un asadito ayer, que lo hayan disfrutado. Y yo acá, como siempre, soy Pedro de Tucumán y a veces no lo puedo escuchar, pero esta noche me quedé especialmente para saludarlos por el Día del Amigo. Aunque ya un poco tarde, pero bueno, más vale tarde que nunca. Besos y abrazos para Sonia y un abrazo fuerte para Fabián.
0: Nunca es tarde, Pedro. Pedro.
3: Muy buena madrugada, Fabián. ¿Cómo estás? Aquí Dante reportándose. Camino Menucos. Bueno, un gusto escucharlos. Y bueno, nuestra amiga Sonia, una pronta recuperación. La esperamos. Y nada que decir, la verdad. Más que orgullo con la selección, viendo cómo han participado en este mundial como unos gladiadores. Así que nada, la verdad, orgulloso de la selección. Nada para decir. Gracias, simplemente gracias. Así que bueno, un abrazo, Sonia, pronta mejoría.
0: Gracias, Dante de Bariloche, un beso grande. Tenemos uno más, Gaby.
4: Hola, Fabián, soy Juan Hidalgo de San Rafael, Mendoza. ¿Cómo estás? La verdad que me gustó mucho tus palabras, lo que dijiste todo del plantel de Argentina, y la verdad que sí, que tenés razón en todo. No es fácil ser segundo a nivel mundial. ¿Qué te iba a decir? Yo antes era atleta y se costaba ser primero. Así que bueno, un saludo grande para Sonia, que se recupere pronto. Y bueno, un saludo para mi amor querido, Esther Ponce, que es mi amor de la vida. Y para mis hijos, Juan David y Morena Hidalgo. Y bueno, un feliz día, el amigo, a la distancia. Y bueno, acá estamos escuchando Radio Nacional. Bueno, saluditos, que estés bien y cuídate mucho para que no te enfermes.
0: Gracias, Juancito. Un beso grande, Juan de San Rafael, Juan de Quehuela Pampa, Cachito Arias de Salta, Pedro P. de Tucumán, Dante de Bariloche, nuestros queridos amigos que nos van dejando su mensaje. Por ahí lo vi a Darío Burstin, que en un momento vuelve al aire de Nacional con su informativo de la una. En un rato lo vamos a estar escuchando. Por acá llegan más mensajes, como el de Guillermo de El Hortondo, que nos manda un beso muy grande, y nos está dejando un mensaje que nuestra productora, como el de Oscar de San Martín de los Andes, estará bajando en instantes nada más para que lo podamos escuchar al aire. Norberto, un argentino en Ashwood, el sur de... Mirá vos, no se puede creer, ¿eh? Qué bárbaro. No paran de sorprendernos. Desde Tel Aviv, Israel, dice, buen día. Hermoso programa. A la selección no le alcanzó para traer la copa y fue un esfuerzo tremendo que dejaron todo en la cancha con medio equipo lesionado. Como bien decís, no pierde finales los que no llegan a jugarla. Un fuerte abrazo para vos y para Sonia, que por solidaridad se hace la lesionada con la selección argentina, en solidaridad con la selección. Sonia, con esas gambas que tiene, vos te pensás que está lesionada. Un beso grande y gracias por estar acá siempre recibiendo el amor del mundo entero. Algún día voy a visitar Israel. Una deuda pendiente desde hace mucho tiempo. Gracias por estar, Norberto, un argentino en Ashdod, a ver si lo pronuncio bien, me dirás vos, ¿no? Ashdod, en el sur de Tel Aviv, en Israel. Nacho de Paraná dice, hola chicos de la madrunoche, feliz día del amigo, los escucho con la radio abajo de la almohada. Saludos a Sonia, un beso grande, un gran saludo. El cordobés que vive en Paraná, el querido Nacho. Mario de San Rafael Mendoza. Hola gente, tarde pero feliz día a ustedes y a los oyentes que están todas las noches conectados a la radio. Gracias Marito, que está cuidando a la hacienda en Mendoza, en San Rafael. Un beso grande. 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Ahí está mi primo Salvador Codevila y ustedes le dicen que desde acá yo lo obligo a hacer el 20% de descuento. Hola. Señora Condesa, ¿cómo le va? Helen, de San Isidro, dice que pronto venga bien repuesta nuestra hermosa Sonia. La mejor energía. Feliz día del amigo, queridos. Viva la selección, gracias. Helen, un beso grande para vos, querida Condesa. Alejandra, de San José de Jáchal. Hola, Ale. Feliz día del amigo para todos, orgullosa de nuestra selección. Gracias infinitas por las alegrías que nos han dado cada vez que juegan y por el excelente mundial que nos dieron. Claro que sí, así te quiero, así quiero a cada uno de ustedes. Orgulloso de esta selección. Y Gerardo de Salsipuedes, de la provincia de Córdoba, dice, buenas madrunoches, ganamos una copa, llegamos cansados, paramos para respirar, nos levantaremos y seguiremos jugando por otra copa. Es un apasionante juego sin fin. Gracias, Gerardo, gracias por ese positivismo, Un beso grande. Acá estamos. Vamos a escuchar buena música, Gaby, ¿te parece? Se viene London Beat. Se viene I Be Bean.

tema ochentoso si los hay, ¿eh? London Beat, I Did Bien, sonando en esta madrugada, donde nos llenan de amor con sus mensajes. Por acá dice, feliz día de la amistad, Sonia y Fabián, un beso grande. Emma de La Plata debe ser, ¿no? Porque acá se te caspó una R, de La Plata, dice, pero Emma debe ser de La Plata. Así que te mando un beso y un abrazo. Sí, claro, la característica es de La Plata. Acá la estoy viendo, el 22, el 221. Un beso grande. Por aquí está también Tony de Neuquén. Dice, oh, juremos con gloria morir. Oh, juremos con gloria morir. Claro que sí, Tony, querido. En un rato te vamos a escuchar, Tony, también. Por acá aparece otra vez Jorge Michel de Albardón, dice, y nos habla del autódromo más bonito de Latinoamérica, que está justamente en su localidad, el San Juan Vilicum. Dentro de poco va a haber GP, MotoGP, ¿se viene? Claro que sí. El gran premio de la República Argentina, el que se corría en Termas de Río Hondo, va a San Juan Vilicum. Con presencia argentina, te digo, querido Jorge, un abrazo. Seguimos atentamente a los mensajes que nos dejan. Por acá aparece, a ver si me comí uno acá, sí, claro, Norberto. El agradecimiento una vez más, al saludo y el beso grande para Sonia serán dados, querido amigo. A todos ustedes, a los que nos escriben, un beso grande. El abrazo fraternal en este día tan especial. Llegó la selección argentina. Les venía contando un recibimiento sensacional en el aeropuerto Norberto Pistarini, en la localidad de Seiza, el aeropuerto internacional. Impresionante recibimiento con la fanfarria Alto Perú. Y los jugadores que bajaron merecidamente por una alfombra roja. No todos, no todos hicieron presentes. Muchos tuvieron que quedarse. Hablamos de que la delegación no llegó completa porque Leo Messi y Rodrigo De Paul se quedaron en los Estados Unidos. Me cuentan, me dicen que en las próximas horas estaría llegando Messi a la Argentina, directo a Rosario, de Rosario a Funes. Y también se quedaron el Cuti Romero, Julián Álvarez, que está decidiendo su futuro. Julián Álvarez saliendo del Atlético de Madrid, seguramente lo quiere el Barcelona, mucha plata en juego. Nahuel Molina, que también es hombre del Atlético de Madrid, Jerónimo Rulli, Juan Musso, el arquero del Atlético de Madrid también.

el Chico Paz, de gran futuro, Enzo Fernández, Juliano Simeone y Lautaro Martínez. Ninguno de ellos se subió a este avión que los trajo a la Argentina. Argentina, que paseó a su gente por la autopista Richeri, homenajeando a los jugadores en ese bus descapotable ya característico, ¿no? Y un mensaje de Messi en sus redes sociales que voy a pasar a leerles antes de las noticias. Y se expresó con mucho dolor y con mucho sentimiento. Messi dijo: el dolor es muy grande y va a costar que cierre esta herida. Pero también me quedo con todo lo bueno, con los partidos que dimos vuelta dejando todo y que quedarán para siempre en la memoria, con el apoyo de un país entero que junto con el trabajo y el esfuerzo de este grupo nos llevó a volver a estar una vez más entre los mejores del mundo. Hoy cuesta valorar lo que hicimos, pero este grupo llegó a dos finales consecutivas de la Copa del Mundo. Muchas gracias de corazón por cada saludo, por cada mensaje. Una vez más logramos unirnos como país y estar todos juntos compartiendo el inmenso orgullo de ser argentinos. También quiero felicitar a España por el campeonato, sentenció el 10 en sus redes sociales. Y paso a decirles también que la selección volverá a jugar en el mes de septiembre, en el mes de octubre y en el mes de noviembre. La próxima fecha FIFA será entre el 21 de septiembre y el 6 de octubre, donde se van a disputar dos partidos. Aún no está resuelto quiénes serán los rivales. Luego se repetirá la fórmula durante el mes de octubre y noviembre, mes en el que podría llegar a disputarse la finalísima pendiente y la revancha. La quiero ya, la revancha con España. Lionel Scaloni manifestó después de la final que cumplirá su contrato hasta diciembre y luego resolverá su futuro. Yo creo que después de ver lo que vio el autopista Richeri hoy, creo que eso hace cambiar la idea de cualquiera, ¿eh? El amor que le brindaron a esta selección merecidamente, yo creo que puede hacer cambiar, como ya también les digo que Messi va a jugar los próximos partidos de la selección e inclusive la finalísima, ¿eh? Y no sé si no va a jugar el próximo Mundial. ¿Sabes por qué te lo digo esto? Te lo digo porque el hijo más grande de Messi le dijo: papá, no quiero que te retires, quiero jugar con vos. Y en el 2030 el hijo de Messi va a cumplir 18 años. Y Messi apenas tendrá 43. Digo, porque Ronaldo jugó hasta los 42 y Lionel está hecho un avión. Así que no quiero adelantarme mucho, pero atención. Además les cuento, en cuanto a la selección, que las eliminatorias para el Mundial 2030, que Argentina, Paraguay y Uruguay la van a jugar igual para mantener competitividad continental, pero no necesitan clasificar. De hecho, son países organizadores, países anfitriones del próximo Mundial y ya están clasificados. Ya se aseguraron la plaza. Van a jugar para mantener la competitividad continental, lo que abrirá la posibilidad de otras selecciones de llegar a dichos mundiales. Recién comenzarán en marzo del año que viene. El próximo gran torneo que se le avecina a la selección es la Copa América del 2028. También se va a jugar en los Estados Unidos. Y yo creo que Messi también estará presente. Se acerca la 1:00 a.m, se acerca el momento de Darío Burstein al aire de Nacional. Tiene su música, tiene su presentación. El informativo, y después volvemos con una historia que te va a cautivar. Una historia linda, sentimental. Un viaje hacia la esperanza y la imaginación. Un cuento para irse a dormir.

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1: En la República Argentina, la una de la mañana. El presidente Javier Milei reiteró que se avanza en la eliminación de las PASO.
2: Mi posición histórica con respecto a las PASO siempre fue que no deberían existir. Fue un invento de Néstor Kirchner para ordenar políticamente, digamos, cómo diseñar una estrategia electoral, digamos, haciéndole pagar una encuesta uno a uno a todos los argentinos. Los problemas de la política los tiene que resolver la política. Y la contracara de esto es que si usted hace votar 5 o 6 veces en un año a la persona, ¿sabe qué? Se empiezan a saturar del sistema y cada vez la participación es menor. Entonces, no puede ser que los problemas de la política se los esté cargando a la población.
1: La banda de música de Los Granaderos y la Fanfarria Alto Perú recibió a la selección en Ezeiza. La delegación encabezada por Lionel Scaloni fue recibida en el aeropuerto con una alfombra roja y desde allí se trasladaron en un micro hasta el predio de la AFA acompañados por miles de hinchas. Hoy, martes, a las 6 de la mañana, regresa Lionel Messi con su familia en un vuelo privado directo a Rosario, donde pasará unos días de descanso antes de reincorporarse a su club en Miami. Llega el nuevo embajador vaticano al país. El designado es el arzobispo norteamericano Michael Banach, quien llegará este miércoles, y fuentes de la conferencia episcopal advirtieron que podría confirmarse la visita del Papa León XIV para noviembre. Alerta amarillo y naranja por fuertes tormentas. El norte de Corrientes y Misiones serán afectados por este fenómeno, en tanto que desde Jujuy hasta Neuquén, toda la cordillera está afectada por fuertes vientos y nevadas. En Resistencia, donde nos escuchás por AM620, la temperatura 15 grados 8 décimos con cielo cubierto. En el área metropolitana de Buenos Aires continúa la sudestada con tiempo inestable. En la ciudad de Buenos Aires la máxima prevista es de 14 grados, recién mejora el miércoles a la tarde. A esta hora el cielo está cubierto con llovizna, 11 grados 8 décimos la temperatura, humedad 94%.
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0: Hola Fabián, ¿cómo estás? Guillermo del Hortón te habla. Adhiero a todas las palabras que dijiste acerca de la selección. Estoy totalmente de acuerdo con vos. Hay algunas cosas que podrían haberse hecho de otra manera, pero bueno, no mueve el amperímetro. Pero mi mensaje es por otro tema. Me gusta escuchar el himno todas las noches cuando comienza el programa y nunca había escuchado esta versión. Yo de música no sé absolutamente nada, pero me dio la sensación que cuando comienzan los primeros acordes hay un fragmento que parece ser de la Marsellesa. ¿Puede ser que sea así o estoy realmente loco?
1: Hola Fabi, ¿cómo estás Fabi? Buenas noches. Fabi, mira, todo lo que dijiste al comienzo del programa de nuestra selección y el aliento y todo lo que dijiste, las denotaciones anteriores hacia nuestro astro, todo queda como lo dijiste vos, ahí. Lo que valoro, y la verdad que eso te hace un genio, es que un amigo de Entre Ríos, no recuerdo el nombre en este momento, que no tenía su radio, Chango. Y yo tengo una, pero me da no sé qué mandársela, porque es una radiecita de bolsillo. Pero espero que vos puedas solucionárselo, estoy seguro que sí lo harás, Fabi. Fabi, eso te hace un gran hombre. Fabi, te mando un enorme abrazo, un beso gigante. Bendiciones para Sonia, que se recupere prontito, que la vamos a tener pronto al aire. Tony de Neuquén te habla, Fabi. Un abrazo enorme para toda la Argentina.
2: Un abrazo grande para ti, Fabián, todos sus compañeros de la radio, y una muy pronta recuperación. Un beso grande para Sonia.
3: Fabi, buenas noches y de nuevo feliz día del amigo. Un abrazo enorme a mi princesa de las princesas, pero no me puedo dormir. Escucho lo que hablas, escucho los comentarios y en realidad lo que vos acabas de decir del hijo de Messi. Lo dije al mediodía y anoche después del partido. Messi no se va a retirar. ¿Saben lo que va a pasar? Que en el próximo mundial o en algún partido van a cambiar Messi por Messi. Ese fue mi comentario. No sé por qué, pero sí pensé de que iban a cambiar en un partido un Messi por otro Messi. Así que me parece que lo mío se va a dar. Perdón por molestar de nuevo, pero no me dejas dormir con tus comentarios y estoy tan acelerada que me parece que voy a apagar la radio.

excitados. Mabel, si está sonando Footloose con Kenny Loggins en el aire de Nacional. Guillermo, tenés un oído. Guillermo de El Hortondo Santa Fe. Es una versión de Volco y Guignoli. Es un dúo musical formado en París a fines del 2012 por los argentinos Sebastián Volco, que es pianista y tecladista, y Pablo Guignoli, que es bandoneonista. Su estilo fusiona el tango con el rock y la electrónica. Han editado discos como su álbum homónimo de 2013 y el trabajo en conjunto denominado Volco y Guignoli. Esta versión del himno nacional argentino arranca con acordes de la Marsellesa y también tiene pedacitos de Manuelita. No estás loco, Guillermo. Dicen que tú y yo estamos locos, decía Chespirito, ¿acordás? Pero no, no. En esta Tony de Neuquén me vas a hacer llorar, amigo. Claro que lo vamos a tratar de solucionar, el hecho de poder hacer llegar una pequeña radio, aunque más no sea de bolsillo, pero le vamos a hacer llegar una linda radio para que pueda tener más allá del teléfono. Un abrazo y gracias por tus palabras, Tony. De verdad, me llegan al corazón. Sergio de Tacuarembó, querido amigo oriental. Un beso a vos y a toda tu familia. Y Mabel, Mabel. No molestás nunca, Maybe. Maybe, no molestás nunca. Te queremos, Maybe, te queremos. Y ahí pasaba Kenny Loggins, Footloose. ¡Qué tema, por favor! Hace bailar a los muertos. ¿Qué querés que te diga? Y dedicado especialmente a Marta de la Ciudad de La Plata, que me pide justamente dedicarle esta historia musicalizada por el señor Gabriel Zeni, esta historia de hoy, transcurre en un pueblo donde el tiempo camina sin prisa, donde Gabriel el relojero descubre que reparar relojes también puede significar sanar almas. Cuento sereno y envolvente sobre el tiempo, la comunidad y la belleza de lo cotidiano. Maybe, ideal para ayudar a los adultos a dormir tranquilos. Digo, porque estabas excitada. Y esto te va a bajar un cambio. Para Marta de La Plata, para Mabel de Santa Fe y para todos nuestros amados oyentes, llega la historia del día.

Cuando el pueblo todavía dormía y las sombras de las montañas estiraban como gatos perezosos sobre los tejados, Fabián ya estaba despierto. A paso tranquilo recorría el breve camino desde su casa hasta la tienda, llevando en una mano una taza de té humeante y en la otra una pequeña llave que solo abría una puerta, la de su mundo. Esta historia es justamente para ayudar a conciliar el sueño, o al menos a relajarte, y comienza de esta manera. La tienda de los relojes lentos, la tienda de Gabriel, no tenía rótulo, no lo necesitaba. Todos sabían que allí vivía el tiempo, o al menos una versión suya, una que no corría, no apretaba, no exigía. Una que respiraba. Los cristales del escaparate se empañaban cada mañana con el vaho del interior, y al pasar por allí los vecinos podían ver el contorno borroso de cientos de relojes colgados de las paredes, dormitando al unísono como si compartieran un mismo corazón. Gabriel, delgado, pelo entrecano y movimientos suaves, abría la puerta con la lentitud de quien acaricia un recuerdo. Al entrar, saludaba a los relojes con un gesto leve de cabeza y luego abría las contraventanas uno a una, dejando que el sol de la mañana despertara los engranajes dorados y las esferas de nácar. Sobre el mostrador de madera, desgastada por el tiempo, había herramientas ordenadas con precisión, como suele hacer Gabriel. Pinzas finísimas, pequeños destornilladores, frascos de aceite con etiquetas escritas a mano, lupas de distintos aumentos. También tenía una banana, una tacita de té, una hojita. Todo tenía que estar en su sitio. Y si algo se movía, era porque Gabriel lo había movido con intención. Casi como que se lo estuviera viendo ahora. Cada día comenzaba igual, y eso era precisamente lo que le daba sentido. Respiraba hondo. Observaba el campo más allá de la plaza y se permitía no pensar, solo estar. Aquella mañana el aire traía olor a tierra húmeda y a madreselvas. La puerta de la tienda se abrió con un campanilleo, el de siempre, un tintineo suave como el agua sobre la piedra. Era Sonia, la florista del pueblo. Traía en las manos un reloj de bolsillo envuelto en un pañuelo bordado. Buen día, Gabriel, dijo con esa voz que parecía haber nacido entre las hojas de una flor. Es el reloj de mi familia. Se detuvo hace unos días. No me importa la hora que marque, pero me ayuda a recordarla. Gabriel asintió y desplegó el pañuelo con cuidado, como él solía hacerlo. El reloj de plata opaco tenía en la tapa una flor tallada, ya casi borrada por el paso del tiempo. Lo sostuvo como si sostiene una pluma mojada, sin apretar, sin urgencia. No hay reloj sin alma, murmuró Gabriel, y este parece tener una muy antigua. Lo colocó junto a él, con respeto, como si se tratase de una historia aún por leer. Sonia le sonrió y se marchó, dejando atrás de sí ese suave perfume que solía utilizar. Los días siguientes fluyeron como agua tibia entre los dedos.
el pueblo seguía con su ritmo habitual. Fabián, que pasaba cada tarde contando anécdotas que nadie sabía si eran verdad. Jacqueline, que cruzaba la plaza al amanecer y siempre una canción entre los labios. Todos pasaban por la tienda de Gabriel, aunque no siempre llevaban relojes, ¿eh? Algunos venían solo a hablar con él, otros a escuchar el tic-tac, tic-tac, que siempre sonaba de fondo, que parecía el latido de un corazón, de muchos corazones. Y todos al salir lo hacían más despacio, como si el tiempo ahí, en ese lugar, les hubiera recordado algo que habían olvidado. Pero fue una tarde cuando algo cambió desde su banco en la plaza. Gabriel escuchó por primera vez una música distinta, un violín. Las notas bajaban por el aire como pétalos invisibles rozando las orejas de los distraídos y sacando sonrisas sin pedir permiso. Se levantó curioso y siguió el sonido hasta encontrarla. Sentada sobre un taburete de madera, con los ojos cerrados y el cuerpo balanceándose suavemente, estaba Luna. El violín dormía entre sus hombros y su arco lo despertaba nota a nota con una dulzura que parecía tocar el cielo. Gabriel no dijo nada, solo se quedó ahí de pie escuchando. El violín hablaba en otro idioma, pero él comprendía. Y vaya si lo comprendía. Cuando terminó, Luna abrió los ojos y lo miró. ¿Eres el relojero? Sí, respondió él, como si le hubiera preguntado algo mucho más profundo. Mi abuelo me dejó un reloj. Adelanta, pero creo que lo que más corre es el tiempo de mi cabeza. Gabriel sonrió. La música y los relojes se encienden y se entienden. Y vaya si se entienden. Ambos saben cuando hay que parar. Tráemelo. Y hablaremos de tiempos y de silencios. Ella asintió y Gabriel volvió a su tienda sin prisa, con una sonrisa que no recordaba haber sentido en años. Los días que siguieron fueron distintos, aunque apenas nada había cambiado. El reloj de Sonia reposaba aún sobre la mesa de trabajo de Gabriel, abierto como un libro antiguo, con sus diminutas piezas esparcidas como letras que esperaban ser ordenadas. Gabriel lo estudiaba en silencio, como quien acaricia los márgenes de un recuerdo sin atreverse a nombrarlo. No tenía prisa. Tampoco el reloj. Luna apareció una tarde con una caja pequeña entre las manos y el cabello suelto, ondulado con el viento. Entró sin saber y sin hacer ruido, como si ya formara parte del lugar. Acá está, dijo entregándole el reloj de su abuelo. Siempre decía que el tiempo era como una melodía. A veces se acelera, pero otras conviene dejar que respire. Gabriel abrió la tapa con un clic leve. Dentro un mecanismo dorado parecía brillar con nostalgia. Tu abuelo tenía razón. Algunos relojes no quieren que les den cuerda, solo quieren ser escuchados. Ella rió con los ojos. ¿También escuchás los relojes? Escucho los que callan. El reloj de Luna tenía una particularidad. Cada vez que lo desmontaba, una pieza cambiaba de lugar. No en el sentido literal, claro, pero Gabriel tenía la sensación de que el mecanismo se negaba a ser predecible, como si danzara con un ritmo caprichoso, como si quisiera contar una historia. Durante horas, Gabriel trabajó en él, interrumpido solo por las visitas habituales. Pedro llegó, Fabián también. Una historia, la de Fabián, que comenzaba en la niebla y terminaba en la carcajada. Jackie trajo algunas facturas, dejando en la tienda un aroma
a pan recién hecho que se quedó flotando entre engranajes y agujas. Y Sonia regresó una tarde para ver su reloj, que ya respiraba a un ritmo nuevo. Está distinto, dijo al oído. Es como si me hablara. Te recuerda, respondió Gabriel. A veces los relojes no miden tiempo, miden presencia. Una tarde en que la lluvia caía suave y constante, como si el cielo estuviera aprendiendo a llorar sin tristeza, Luna volvió a la tienda con el violín, bajo el brazo. No tenía su reloj. Venía por él. Ni siquiera tenía respuestas. ¿Puedo tocar acá? ¿Puedo hacer que el tiempo se siente contigo? Podés hacerlo, respondió Gabriel, señalando un rincón junto a la estufa. La música llenó la tienda despacio. No era una melodía conocida, no tenía forma ni estructura, solo era lo que era. Notas sueltas, repeticiones, pausas, una conversación sin palabras. Gabriel no decía nada, pero sus manos parecían moverse con más ligereza. Cada tic-tac, tic-tac de los relojes se acoplaba con las notas, como si todos los mecanismos quisieran acompañarla. ¿Sabés lo que me pasa?, dijo ella, mientras afinaba una cuerda. Que a veces siento que el mundo va demasiado rápido, que hay una especie de carrera, pero yo no quiero correr. Entonces vení acá. Siempre que lo necesites, dijo Gabriel. Aquí el mundo nunca tiene prisa. Pasaron semanas, Luna volvía cada pocos días, a veces con el violín, a veces con un libro, a veces solo con su silencio. Se sentaba en la tienda, tomaba té con miel, miraba los relojes. El pueblo comenzó a notar la diferencia. Sonia decía que ahí se sentía bien. Jackie, que su pan salía más esponjoso. Fabián juraba que todo era distinto. Todos, sin darse cuenta, comenzaban a caminar más despacio por la plaza. Fue entonces cuando Fabián llegó con aquella extraña pieza, un fragmento de reloj de sol cubierto de musgo que había encontrado junto a la orilla del mar después de una gran crecida. Creo que esto es de otro tiempo, dijo, o de otro lugar, pero al verlo pensé, pertenece acá. Lo colocaron en la tienda. No funcionaba, claro, pero nadie le pidió que lo hiciera. Gabriel le limpió el musgo, lo colocó sobre una base de madera y le puso una nota al lado. Reloj que no mide nada, pero lo cuenta todo. Aquella noche Gabriel se quedó solo en la tienda hasta muy tarde. El cielo afuera era un lago oscuro con las estrellas flotando sobre el mismo. Respiró hondo, cerró los ojos, escuchó. Tic-tac, tic-tac. Silencio, una nota de violín lejana. La risa de Jacqueline, los pasos de Luna en el empedrado, la voz de Sonia contando cómo olían sus flores, el rumor del mar trayendo historias en la voz de Fabián. Entonces lo comprendió, no estaba reparando relojes, estaba reparando vidas. Una mañana tibia, con el cielo salpicado de nubes blandas y una brisa que solía envolverlos a todos, Gabriel salió a barrer. El polvo se arremolinaba en su puerta con la luz dorada y en la quietud habitual del lugar. Él pensaba en lo que Luna le había dicho la tarde anterior. A veces creo que el tiempo no debería guardarse, debería sembrarse como las semillas. Esa frase se la había quedado adherida como una melodía. Y mientras recogía una hoja seca que el viento había posado a sus pies, una idea comenzó a brotarle en la mente con la suavidad de una flor abriéndose. Esa misma tarde reunió a sus amigos. He estado pensando, dijo, mientras servía té en tazas desparejas,
¿Y si hiciéramos un jardín? ¿Un jardín? Preguntó Fabián, que ya sospechaba que sería algo poco convencional. Sí, pero no un jardín cualquiera, ¿eh? Un jardín del tiempo, dijo Gabriel. ¿Un jardín de qué hora? Bromeó Jacqueline. No, no, uno donde se sienta que el tiempo se detiene. Del tiempo que quiera y donde el tiempo se mire, se escuche, se huela, como un poema hecho de relojes, de flores y de pan caliente y canciones. Hubo un silencio, de esos que no son incómodos, de esos que hacen raíz. Me gusta, dijo Sonia. Pondré flores que solo florecerán al caer la tarde. Yo hornearé pan con forma de esfera, dijo Jackie, entusiasmada, y lo dejaré enfriar al aire como si se enfriara el tiempo cuando no se lo toca. Fabián sonrió. No tengo historias escritas como para que vayan a la par del reloj. Y Luna, que había estado escuchando en silencio, acarició el arco de su violín y murmuró: yo tocaré al atardecer para que el tiempo se derrita entre las notas. Dedicaron semanas enteras al proyecto, buscaron un claro en las afueras del pueblo donde los árboles formaban un semicírculo natural, el suelo era blando, cubierto de musgo, y ahí el viento hablaba en voz baja. Construyeron bancos, colgaron los relojes restaurados por Gabriel. No marcaban las horas, ni siquiera la hora exacta, pero eso a nadie le importaba. Algunos avanzaban lentamente, otros retrocedían con elegancia, e incluso alguno emitía suaves zumbidos como si soñaran. Sonia plantó flores nocturnas que se abrían solo cuando el sol se retiraba. Fabián construyó una estructura y colgó en ellas palabras talladas: espera, escucha, respira. Jackie hizo hogazas redondas, doradas como relojes de pan, y las repartía al anochecer. Y Luna, cada tarde, llegaba cuando el cielo comenzaba a teñirse de cobre. Se sentaba en una piedra, cerraba los ojos y el violín empezaba a hablar. Su música no decía nada, pero lo decía todo. Pronto el jardín se convirtió en un refugio. No era un lugar para hacer cosas, era un lugar para ser. Allí no se hablaba en voz alta, se hablaba con los gestos, con las miradas, con los silencios compartidos. Venían personas de todos lados. Venían solas, venían en parejas. Se sentaban en silencio, se tocaban las manos, se acariciaban. Y esperaban un mensaje y lo recibían. Una tarde de cielo rosado, Gabriel entró al jardín cuando todos ya estaban ahí. Se sentó, miró a sus amigos y sonrió. Luna comenzaba a tocar. Las hojas crujían bajo los pasos de Sonia. Fabián escribía algo. Y Jackie, ahí, viéndolo todo. No necesitaban decir nada. El tiempo hablaba por él. El jardín del tiempo, por su parte, crecía. Y allí, mientras el cielo se teñía de tonos lilas y el viento danzaba entre los relojes, Luna se levantó y empezó a tararear muy bajito. No era una melodía reconciliable ni reconocible. Era como una cuna, como un arrullo para quien por fin se podía retirar a descansar. Una mañana en que el cielo era tan claro que dolía mirarlo, Gabriel despertó más temprano que lo habitual. Abrió la tienda como siempre, pero esta vez no fue a su banco ni encendió la lámpara. Solo se quedó de pie en medio del silencio respirando. Se dio cuenta que no necesitaba hacer nada. Todo estaba hecho, todo estaba vivo. Cuando llegó Luna, no traía el violín, solo entró, se acercó a él y le tendió la mano. Ven, hoy toca descansar. Gabriel asintió y caminaron juntos al jardín. Ahí estaban todos. Él comprendió, lo había comprendido siempre. Y allí, mientras el viento danzaba entre los relojes,
Gabriel cerró los ojos, respiró hondo y sonrió. Desde entonces la tienda sigue ahí. Gabriel ya no está. Nadie la ha cerrado. La gente entra, mira los relojes, se siente un rato. Algunos dicen que pueden oír su voz entre los engranajes o el eco de sus pasos entre los estantes. El jardín del tiempo, por su parte, crece. Apenas nuevas flores. Relojes que nadie recuerda. Bancos con nombres grabados, con letras suaves. Y cada tarde Luna vuelve. Ya no toca el violín, pero se sienta en su piedra y mira al cielo, porque sabe que en ese lugar el tiempo no se escapa, se queda. Se vuelve a casa.

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7: Y pasaba Opus y ese Life is Life, ¿no? Con el que, digo, Maradona solía hacer movimientos precompetitivos con la camiseta del Napoli. Por aquí nos escribe Roque Massat. Dice, hola Fabián, algún día, como vos dijiste, tres Messi juntos van a estar dentro de la selección nacional. Claro, los tres hijos de Messi, ojalá, ¿no? Para Sonia que se recupere pronto. Apenas una migraña, ¿eh? De verdad, les digo, no, nada grave, apenas una migraña. Así que, gracias a Dios, está muy bien. Y gracias, Roque, por preocuparte. Nos dice que hoy le toca viajar a Reconquista, o de Reconquista a Buenos Aires. Perdón, Roque, ahora sí. Un beso grande. Hola, Maybe. Gracias por estar, gracias por desearnos lo mejor, gracias por felicitarnos por el Día del Amigo. Estamos hablando de Mabel de Santa Fe, ¿no? Que está feliz y orgullosa de ser argentina, por nuestros chicos, los chicos de la selección. Quiere darle gracias de todo corazón a los muchachos. Así que, hermoso, los quiero. Gracias, Maybe. Un beso grande para vos también. Y Sonia, apenas una migraña. Un beso grande. Ana María, de Santa Fe. Recién escucho que Sonia está con nanas. Que estás vos nuevamente. Me alegro mucho. Espero que lo de Sonia no sea nada. Apenas una migraña. Te dejo mis saludos. Desde Santa Fe. Gracias. Te queremos. Ana María. Diego de La Paz Canelones. Diego Martins. Dice, mi ahijado está en la lista de buena fe de Nacional de Montevideo. Nahuel Pérez. Es el número 48. Vamos, felicitaciones. Vamos arriba. Nacional querido. Un beso grande. Y a Marta, a la que le habíamos dedicado la historia, oriunda de la ciudad de La Plata, dice, la historia me encantó. como a nosotros nos encanta tenerlos a todos ustedes prendidos a Nacional durante toda la madrugada. Y ahora, como quien no quiere la cosa, señor Zeni, casi con un viaje imaginario, vamos tomando el último tren a Londres de la mano de Electric Light Orchestra.

Y ahí pasaba Electric Light Orchestra, último tren a Londres. Teresa de Capilla del Señor dice: hola Fabián, acá llueve. Hace horas. Mi saludo, dice, no pasaste mi saludo. Y puede ser, Tere, me lo estaba morfando. Acá está, mirá, enseguida te encontramos. ¿Te gustó la historia? Te queremos, Tere, que descanses. Sonia, una migraña, nada más. Gloria de Jujuy dice: buenas noches, Fabián. Deseo que pronto esté Sonia otra vez. En horas, nada más. Qué bonito tema, dice. Último tren a Londres. Qué recuerdos al escucharlos. Saludos cálidos desde Jujuy. Gracias, Gloria. Un beso grande para vos, nuestros amigos que...

0: que me levanto 5:30, estamos hablando de Discoteca Nacional, claro. ¿Me podrás pasar autocontrol por Laura Branigan mañana? Si Dios quiere, Dani, lo programamos, te lo prometo. Gracias y te felicito por la gran persona que sos y el programa de 10. Gracias. Este programa no es lo mismo sin Sonia, ¿eh? Quiero decirles a ustedes, y saben que así lo siento. Un beso y gracias por tanto cariño, por tanto amor y por tanto reconocimiento. María Laura Ilianes de Verón, San José de Hachal. Hola, buenas madrunoches. Vamos a Argentina, carajo. Fabián, hermoso programa. Muchos mimitos a Sonia. Y un beso grande para todos desde la provincia de San Juan. Claro que sí, gracias. Gracias, gracias por los hermosos mensajes que nos hacen llegar. Por aquí, a ver si me comí alguno. Claro que sí, mirá. Emma, de Francisco Álvarez, partido de Moreno. Dice, buenas noches, amigos de la radio. Feliz día para ustedes. Besos, Fabi. También para Sonia. Y a nuestra selección, solo felicitaciones. Gracias, campeones. Un abrazo grande, Emma. Gracias por estar. Mensaje que nos habían colgado de tantos que recibimos. Pido disculpas por ello, ¿eh? Pero aquí están, todos presentes como corresponde. Los audios también. Las menciones a cada uno de ustedes. El agradecimiento eterno. Quiero hablarles, más allá de la selección, me hace seña como Pipo Pescador, me hace Gaby Zeni, el auto feo, ¿viste? Me hace así con el volante. Me gira por un lado para el otro. Yo digo, me está preguntando por Pipo Pescador, que vive en Alemania hace muchos años. No, es por Colapinto. Colapinto, que tuvo una brillante actuación en el Gran Premio de Bélgica, 10º lugar, pero un sorpaso, dejando en el camino a Pierre Gasly y a Liam Lawson, que solo se produjo una vez en la historia de la Fórmula 1. Fue Michael Schumacher en la década del 90, pasando dos autos de la misma manera. Pero como este era Colapinto, ni siquiera lo pasaron por televisión. Decí que hubo hoy, y se hizo viral, alguien que tomó las imágenes, y están, y las podés encontrar, yo se las voy a mandar a Gaby después, de la gran performance de Colapinto, que sigue dejando con la boca abierta a más de uno. Y yo creo que tiene poca vida en Alpine, gracias a Dios, ¿no? Gracias a Dios. Yo creo que hay más de una escudería que ya le puso el ojo y se dan cuenta de la categoría, de la clase, de lo que ha logrado en poco tiempo Colapinto. Sumó un puntito con este Alpine que parecía meterse en el lote de los 5 escuderías más importantes y de pronto se cayó como calzón de... Sí. Exacto, como ese calzón. Y hablo de la performance del auto, no de él, que sigue sacándole jugo a las piedras y volvió a quedar una vez más por delante de su compañero de equipo, lo superó en pista y logró el único punto. Mal que le pese a muchos. Querido Piruco, te mandamos un beso. Vimos que dejaste un audio, Piruco, no tenemos tiempo de pasarlo, pero sí agradecerte que te hayas tomado el tiempo de dejarnos tu mensajito. ¡Te queremos, Piruco! Conduciendo por las rutas argentinas, nuestro querido amigo transportista. Gracias por estar, como a todos los que se han sumado a este programa en esta madrugada de martes. Así que, Colapinto, que estaba más preocupado cuando terminó la carrera de lo que iba a pasar a la noche, dice, no importa, estoy contento, hicimos una buena carrera, pero quiero que esta noche Argentina sea campeón del mundo. No se le dio a Franquito. Pero siempre hay tiempo para más, Franquito. Quédate tranquilo. Para vos y para la selección argentina. No tengas ninguna duda al respecto. Ah, ustedes los querían escuchar a Colapinto. Esto decía justamente después de la carrera. Mirá.
1: Pero después se está volviendo costumbre, ¿eh?
2: No, pero además, el adelantamiento con Lawson en el medio, bueno, siendo, bueno, bien nacido, pero la conoces a la maniobra, dicen que fue una de las mejores de la historia, ¿ah, sí? Con Sonta en el medio, Hakkinen y Schumacher.
1: Acuerdo, sí, me acuerdo, que son, pero Sonta era rezagado encima.
2: Bueno, pero eso, esto por uno hiciste. Contame todo.
1: No, nada, contento, fue una buena carrera. Creo que, obviamente, feliz con el resultado por haber sumado un punto, viniendo 12, 13, recuperé puestos. Tengo mala suerte con la parada debajo viento del safety car y con las gomas medias me estaba costando un poco, tuve graining, se me abrió un poco la goma, me estaba costando un poco en cuanto a ritmo, Y cuando puse las duras iba bien, iba rápido.

0: complicado, ¿no? Porque con la recta del área se acercaban mucho los demás cuando estaba delante de ellos. Pero nada, lindos sobrepasos, linda maniobra con Julio, también una linda maniobra. Así que nada, buen fin de semana, obviamente. Y sumar puntos con el auto que le está gustando es positivo.
1: Sigamos con este trend, esta tendencia, ¿no? De buenas energías, porque hoy
0: no,
1: también
0: no, si empezó así el domingo.
1: No, ¿cómo va a terminar el domingo? No digamos nada, pero bueno, me gusta que estés ahí con esa alegría y vamos, ¿eh?
0: Vamos a la noche. Ahora ya está. Yo te dije, lo importante venía de noche, esto no me importaba tanto. Me puse contento, pero no importaba. Así que imagínate la noche lo contento que iba a estar si pasaba algo bueno.
2: No se le dio a Franquito, no cerró el domingo con Argentina campeón del mundo, pero sí con una brillante maniobra en carrera que solo alguna vez pudo llevar adelante Michael Schumacher. Nos vamos, ¿eh? Nos vamos dedicando este tema a Sonia Ferraris y a todas las Pretty Woman que nos escriben habitualmente. Nos vamos de la mano de Roy Orbison. Nos vamos con Mujer Bonita. Un beso grande. Se quedan prendidos a Nacional. Toda la madrugada, la mejor música. El amor y el cariño y el afecto para todos. Gracias por tanto.

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1: Las 2 de la madrugada en la República Argentina. El presidente Javier Milei dijo sobre la selección que estamos ante un grupo extraordinario e inspirador. En una entrevista televisiva, el jefe de Estado recalcó que este grupo tiene dos líderes extraordinarios. Por un lado, Milei señaló que tenemos a Messi, que es el mejor jugador de todos los tiempos, con marcas verdaderamente deslumbrantes. Y sostuvo que además contamos con un director técnico, Scaloni, que tiene una capacidad de liderazgo verdaderamente admirable. Las exportaciones volvieron a marcar un nuevo récord en junio. El ministro de Economía, Luis Caputo, destacó que los primeros 6 meses del año los envíos sumaron 49.454 millones de dólares. Internacionales, al menos 10 heridos por un ataque masivo de Ucrania contra Moscú. Kiev lanzó 400 drones y causó víctimas, entre ellos 3 ciudadanos chinos, y daños en viviendas e infraestructuras civiles de las localidades de Domodedovo, Podolsk y Odintsovo. El ataque además provocó un incendio en el complejo industrial Yutsivrata, ubicado a 30 kilómetros de Moscú y cercano a Domodedovo. En Paso de los Libres, provincia de Corrientes, donde escuchan Radio Nacional en AM840 y por la FM98.7, rige una alerta naranja por tormentas. En la ciudad de Buenos Aires y alrededores, temperatura 11 grados 2 décimos, cielo cubierto con llovizna, humedad 95%, visibilidad reducida a 5 kilómetros.
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3: Estamos en todo el país. La Rioja. La Rioja ofrece caminos increíbles para recorrer. Uno de ellos, sobre la mítica Ruta 40, es la Cuesta de Miranda, que atraviesa el paso entre la Sierra de San Yogasta y la Sierra de Famatina, famosa por sus minas de oro, el ancestral Camino del Inca entre las localidades de Chilecito y Villa Unión, y el límite con la provincia de Catamarca. Con una altura máxima de 2.040 metros sobre el nivel del mar, este tramo de la Ruta 40 era famoso por su dificultad, un angosto camino de cornisa colgado de las abruptas paredes de la quebrada del río Miranda. 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
2: Las 3 de la madrugada en la República Argentina. El presidente Javier Milei designó a Javier Lanari como director del Banco Nación. El exsecretario de prensa fue nombrado a partir del 25 de junio de 2026 para completar el periodo legal que finaliza el 4 de febrero de 2028. Por su parte, a través del decreto 618/2026, se aceptó la renuncia al mismo cargo del abogado Gonzalo Pascual, con efectos desde el 31 de enero. Descartan que un niño filmado en la Expo Paraguay sea Loan Peña. Ante la circulación de una entrevista de un canal paraguayo a un menor parecido a Loan, la mamá de este niño se presentó ante las autoridades en Clorinda, Formosa. Personal del Sistema Federal de Búsqueda de Personas Desaparecidas y Extraviadas de Argentina revisó la documentación y la remitió a la policía paraguaya. De este modo, se desestimó oficialmente la sospecha de que se trate del menor correntino desaparecido el 13 de junio de 2024. Internacionales, Andy Burnham asumió como primer ministro británico. El líder laborista asumió el cargo en una rápida transición del poder tras la renuncia de Keir Starmer. Burnham, quien se desempeñaba como alcalde de Manchester, debió ser elegido nuevamente como diputado para cumplir con los requisitos para acceder al cargo. En la ciudad capital de la provincia de Formosa, donde escuchan Radio Nacional en AM820 y por la FM94.1, rige una alerta amarilla por tormenta. En la ciudad de Buenos Aires y alrededores, temperatura 11 grados un décimo, cielo cubierto con llovizna, humedad 94%, visibilidad reducida a 5 kilómetros.
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2: Las 4 de la madrugada en la República Argentina. El presidente Javier Milei concurrirá a la proclamación de la candidatura presidencial de Flavio Bolsonaro. El jefe de Estado argentino viajará el viernes por la noche a San Pablo para participar el sábado de la convención del Partido Liberal. Durante el encuentro se anunciará la postulación del hijo del expresidente de Brasil, Jair Bolsonaro. El gobierno reglamentó el cálculo de aportes sindicales previsto en la Ley de Modernización Laboral. La normativa establece pautas puntuales sobre qué conceptos salariales integran la base de cálculo de los aportes y contribuciones sindicales. El decreto aclara que las contribuciones en favor de los sindicatos deben tener un destino específico a obras sociales, asistenciales, previsionales o culturales. Por la muerte de Liam Payne, la justicia sobreseyó al empresario argentino Rogelio Mnores, amigo del cantante británico. Los investigadores determinaron que en los mensajes obtenidos en las pericias no se pudo determinar su implicancia. De este modo, Brian País y Ezequiel David Pereira son los dos imputados que irán a juicio por supuesto suministro de estupefacientes a Payne, que falleció, recordemos, en octubre de 2024, cuando cayó de un tercer piso de un hotel del barrio porteño de Palermo. En Antofagasta de la Sierra, provincia de Catamarca, donde escuchan Radio Nacional en la M730 y por la FM 103.5, rige una alerta naranja por vientos. En la ciudad de Buenos Aires y alrededores, temperatura 10 grados 8 décimos, cielo cubierto con llovizna, humedad 95%, visibilidad reducida a 8 kilómetros.
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0: No tengo ninguna noción de horario, me resulta insoportable. Nunca he querido, en la época en que tenía que ganarme la vida con algo que no, nada tenía que ver con la literatura, nunca aguanté los horarios. Siempre me busqué un tipo de empleo que supusieran 2 o 3 horas de trabajo a lo sumo, aunque te pagaran muy poco, porque luego después salías a la calle y eras tú, ¿no? Entonces, en el trabajo literario es lo mismo. Yo no soy absolutamente nada disciplinado.
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2: Si vos haces de tu trabajo un estilo de vida y te sentís identificado con Vocación Nacional, este es tu espacio. Como hoy es el espacio de Ian Álvarez, médico, emergentólogo, venezolano, que nos está contando su apasionante historia de vida y cómo llegó a nuestro país. Nada, estamos muy contentos de tenerte hoy con nosotros. Venezuela recientemente tuvo un triste y lamentable episodio ajeno a cualquier tipo de previsión que uno pueda tener, porque cuando la naturaleza golpea,

0: golpea sin aviso previo. Y bueno, y han sufrido. Son un pueblo muy sufriente, la gente de Venezuela. Argentina brindó colaboración y cooperación, empleando sus medios, y las Fuerzas Armadas acudieron al auxilio. Después vamos a hablar de eso, pero vos me contabas fuera del aire que conocías la región. ¿Qué nos querés contar al respecto?
1: Sí, como bien lo dijiste, lamentable el hecho que ocurrió en Venezuela, los dos terremotos. Venezuela es un país sísmico. Nosotros, más allá de que siempre hemos sentido, lo llamamos temblores o sismos muy pequeños, de
0: Sí,
1: 4, 5,
0: es
1: hemos
0: una región
1: sentido.
0: de Centroamérica
1: Es
0: propensa a este tipo
1: correcto.
0: de movimientos telúricos,
1: Es
0: eso
1: correcto,
0: ocurre.
1: es correcto. El último terremoto de gran magnitud fue en el 67, 1967, es decir, la mayoría no tenemos registro de eso que ocurrió en ese momento, que también tuvo varios daños o bastantes daños, y pues esta situación que presentamos en el mes de junio fue devastadora. Conozco la zona, conozco La Guaira,
0: La
1: de hecho,
0: Guaira es la
1: es
0: zona.
1: correcto, la más afectada.
0: Es una provincia, es una
1: Sí,
0: región.
1: es una provincia. Nosotros le decimos
0: Es
1: estados,
0: un estado,
1: pero
0: claro.
1: es lo que acá se conoce como provincia.
0: Sí.
1: Pero es la provincia que tiene el principal aeropuerto, donde llegan todos los vuelos internacionales, el
0: Sí.
1: principal puerto
0: Es
1: de
0: la
1: comercialización.
0: principal vía de conexión, se
1: Es
0: puede decir.
1: correcto. Es correcto porque a 30 minutos estás en la capital del país,
0: Ah,
1: que es Caracas.
0: realmente devastador lo que ocurrió.
1: Es correcto, es una zona costera donde habían miles de edificaciones, donde hay turismo, mucho turismo también,
0: Ah, es una zona muy
1: muy
0: turística.
1: turística, y la utilizan mucho de ciudad dormitorio, es decir, muchas de las personas trabajaban en Caracas
0: Sí.
1: e iban a dormir o tenían sus domicilios en La Guaira, que está muy
0: Que
1: cerca de la
0: está como a
1: capital.
0: 30 minutos y 20, 30 minutos
1: Es
0: de
1: correcto, de
0: Caracas, entonces.
1: Caracas,
0: Ah,
1: es correcto. Solo los
0: terrible.
1: divide la montaña que es el Ávila.
0: Para hacer un paralelismo, es como si fuese para nosotros acá La Plata
1: Es correcto.
0: y CABA, digamos, y Ciudad
1: Exactamente.
0: Autónoma de Buenos
1: Solamente
0: Aires.
1: las comunica la autopista y está súper cerca. Esa fue la zona mucho más, la más afectada, lo que
0: Sí.
1: llaman ahorita la zona cero. De
0: Sí.
1: igual forma, varias provincias fueron afectadas. Carabobo, Aragua, incluso Falcón, que es mi provincia, hacia el occidente, hubo también muchos daños, fue bastante golpeada por este terremoto que ocurrió el 24 de junio.
0: ¿Tuviste algún familiar o alguien cercano que se vio afectado por esto?
1: Sí, mi padre estaba en Caracas en ese momento, por suerte no
0: N
1: salió
0: no pasó
1: lesionado,
0: nada.
1: solamente obviamente el susto. Varios amigos también estaban en Caracas, pero por
0: ¿Repercutió en
1: suerte.
0: Caracas esto?
1: Sí, en Caracas hubo varios edificios también derrumbados y
0: Sí.
1: hubo muchos muertos también en
0: Terrible.
1: Caracas. No a la magnitud de La Guaira, que se cuentan por miles,
0: Sí, sí,
1: lamentablemente los
0: sí, sí,
1: fallecidos,
0: sí.
1: pero sí fue golpeada Caracas también.
0: ¿Existen algunos números? Yo me imagino que vos, no solo por tu actividad, sino por estar lejos de tu tierra, de tu patria, te mantenés súper informado. ¿Existe algún número de cuánto le va a tomar o cuánto le va a costar a Venezuela reconstruir
1: Sí, fíjate, las
0: el
1: cifras,
0: Estado?
1: claro, las cifras para la reconstrucción del país, primero que no dan una cifra
0: Sí,
1: todavía muy
0: estimativa,
1: concreta.
0: claro.
1: Ahora, lo que sí hemos leído es que va a tardar como mínimo 2 o 3 años para poder
0: Recién para comenzar.
1: comenzar una fase de reconstrucción.
0: ¿Se sabe qué pasó con la gente que logró, no, logró escapar de este terrible suceso, que logró salir viva y que gracias a Dios no? Pero imagino que esa gente habrá perdido todo
1: Sí,
0: también.
1: hay muchas miles de familias damnificadas que lo perdieron absolutamente todo. Muchas de ellas están actualmente en refugios, okay, que han habilitado, y muchas, la gran mayoría, incluso se encuentra todavía en La Guaira. Recordemos que al día de hoy todavía hay muchas personas o venezolanos buscando a sus familiares debajo de los
0: Claro,
1: escombros.
0: es dramático.
1: Las cifras de fallecidos que da el régimen habla de 5.000 muertos a la fecha, pero hemos
0: ¿Y ustedes
1: visto,
0: creen que es más gente?
1: Fíjate, en las páginas, porque no reportan la cantidad de desaparecidos, pero en la página que creó la misma sociedad civil, donde los familiares reportaban a sus familiares desaparecidos, se cuentan por más de 40.000 personas que todavía no se saben dónde están.
0: No, no,
1: por
0: terrible.
1: Eso te digo, muchas de las personas afectadas todavía se encuentran en La Guaira, pero porque no se quieren mover del lugar hasta encontrar a sus familiares. Que en este caso, como venezolano, siempre voy a estar agradecido por toda la ayuda internacional, que creo que llegó incluso antes que el mismo Estado venezolano, y fueron los que nos ayudaron y nos siguen ayudando en esta tragedia que nos tomó por sorpresa, porque sí son los eventos de la naturaleza, pero...
0: Vos sabés que me da justo el pie para comentar cómo es que nuestro país envió ayuda a Venezuela. A partir del 26 de junio, que fue cuando todo esto comenzó rápidamente, mediante, entiendo que Cancillería habrá intervenido en este proceso, pero en lo que a mí me compete, que conozco y muy bien, que son las Fuerzas Armadas, han desplegado medios ya a partir de ese momento. El Estado Mayor Conjunto, como organismo responsable de esta operación, desplegó medios de las tres Fuerzas Armadas, siendo la Fuerza Aérea la responsable de los traslados aéreos, incluso en Venezuela, de realizar los puentes aéreos entre los estados para trasladar la ayuda. Han también aportado plantas potabilizadoras, médicos, brigadistas, perros para rescate. De hecho, hay una historia muy muy popular con un perrito que ha logrado rescatar. Y todas cuestiones súper importantes. Quiero decir también con esto, permitime el pequeño paréntesis, que las Fuerzas Armadas, cuando muchas personas no saben para qué están... Estas partes o estas misiones de ayuda humanitaria son muchas de las cosas para las que las Fuerzas Armadas se preparan. Y nada, el rol destacado que las tres fuerzas han tenido en este proceso y en lo que a mí en el corazón personal me toca, que es la Fuerza Aérea, que estoy muy orgullosa de pertenecer a esta fuerza. Realmente el trabajo ha sido increíble. Y sé que tu nación y tu pueblo... Han estado muy agradecidos los venezolanos con este tema.
1: Sí, es correcto. Y te lo comentaba anteriormente, la rapidez con la que dio respuesta las Fuerzas Armadas no me sorprende, porque el pueblo argentino con los venezolanos siempre ha sido ayuda de primera mano. Y no me sorprende que hayan respondido tan rápido. Más bien sí, y esto lo hablo en nombre de todos los venezolanos, no nos va a quedar vida para agradecerle todo lo que han hecho y lo que siguen haciendo en nuestro país.
0: Ustedes desde Asomevenar, ¿tuvieron alguna injerencia enviando médicos o se congregaron para acudir a la asistencia?
1: Sí, fíjate, desde la parte de la asociación, nosotros los médicos que enviamos, que son venezolanos, iban en compañía de rescatistas argentinos, en este caso pertenecientes a la ONG Fénix, que es de Mendoza, y a CEPA, que es el cuidado de primeros auxilios, cuidados y extracción de primeros auxilios. Estas dos organizaciones iban a Venezuela a través de un avión que llevaba ayuda humanitaria a Venezuela. Y nosotros enviamos médicos en una primera oportunidad.
0: Ahí, ustedes enviaron médicos ahí.
1: Correcto, fueron a La Guaira.
0: Han viajado en un avión de la Fuerza Aérea, seguramente.
1: Fueron en un avión de Solidaire, es una ONG que también traslada ayuda humanitaria. Fueron una semana, regresaron y el viernes salió la otra misión, perdón, el domingo.
0: Siguen enviando efectivos ustedes,
1: o
0: médicos. ¿Cuántos médicos viajaron, sabes?
1: En esta oportunidad viajaron 5 médicos, 4 ginecólogas y obstetras, porque el plan o el proyecto que llevaban era para la atención a la salud femenina y a las pacientes embarazadas, un psiquiatra, y el resto son 23 rescatistas.
0: 23 rescatistas. Por eso es un algo interdisciplinario, realmente.
1: Es correcto.
0: La operación se llamó Operación Venezuela. bajo la cual nuestras Fuerzas Armadas desplegaron. En particular, la Fuerza Aérea desplegó aeronaves C-130, el Hércules, el famoso Hércules que tiene gran capacidad para albergar medios, y una aeronave ERJ-140 Embraer, que traslada pasajeros, ¿sí? Han trasladado equipos logísticos, insumos destinados a reforzar las áreas de búsqueda y de rescate y de asistencia de esta comunidad que ha sido gravemente afectada. Las Fuerzas Armadas han dispuesto sus recursos y nada, y la verdad que estamos muy felices desde una pequeña parte poder contribuir a la ayuda de nuestros hermanos venezolanos.
1: Fíjate que es la Argentina quien también se hizo a cargo en la primera oportunidad de la reconstrucción del aeropuerto, que es nuestro principal aeropuerto.
0: Ah, mira, ese dato no lo teníamos.
1: Es correcto. En las primeras horas, en los primeros días, sí. Argentina o la Fuerza Armada envió técnicos y especialistas en el área aérea para ayudar a la reconstrucción del aeropuerto, que se vio muy afectado. De hecho, en las primeras horas no se podía usar
0: el
1: aeropuerto.
0: Bueno, es que estas cosas son súper, súper necesarias y especiales para conectar, y son las primeras que se dañan, las primeras que se afectan, más con un movimiento de estas características. Como médico emergentólogo, cuando te encontrás con una catástrofe de esta magnitud, ¿tuviste alguna experiencia de este tipo?
1: La verdad, hasta ahora no.
0: Hasta ahora no. Pero imagino que por una cuestión de protocolo, sí, ante una cosa así, ¿cómo te deberías manejar o qué es lo que tendrías que hacer? Primero, conservar la calma ante todo.
1: Claro. Fíjate, en estos casos siempre nosotros como que nos enseñan la teoría. Obviamente, en este tipo de situaciones que son de catástrofe, la calma es lo primordial, pero siempre aplicamos estos protocolos del triage, o sea, cuáles son las patologías o las urgencias que debemos atender inmediatamente. Lamentablemente, en estos tipos de catástrofes donde hay
0: múltiples víctimas... Lo que pasa es que en estas catástrofes no tenés recursos tampoco.
1: Es correcto. Pero bueno, fíjate que los médicos que estaban en el terreno en ese momento

0: área que había, la crisis
1: Claro.
0: económica, pero también por el tema político. Yo hice mucho activismo político
1: Claro.
0: en Venezuela. Y bueno, eso me costó que tuviese que salir del país.
1: Te
0: Pero
1: costó el
0: bueno,
1: exilio.
0: es correcto. Pero por eso no he vuelto. Espero volver pronto.
1: ¿Y cómo te comunicas con tu familia, con tu papá, con ellos
0: Sí.
1: viajaron? ¿Alguno viajó a visitarte? ¿Tu papá
0: Sí,
1: viajó?
0: mi papá no ha viajado.
1: Uy, qué
0: Siempre
1: lástima.
0: hablamos por videollamadas, siempre estamos en contacto, eso sí.
1: Sí.
0: Hablamos por mensaje con toda mi familia, siempre estamos
1: Sí.
0: en mucho contacto. Sí logré traerme a mi madre, primero la traje en el
1: Claro.
0: 2017, cuando vine en ese momento ya se enamoró de la Argentina, regresó solo a jubilarse y se terminó
1: Qué
0: viniendo en el
1: divina.
0: 2022. Así que ya bastante encantada aquí.
1: O sea que el desarraigo es un poco duro,
0: Sí.
1: pero se siente medio como en casa, porque la verdad que noto mucho amor en tus
0: Claro.
1: palabras, hablando de nuestro país y eso es muy lindo, ¿no?
0: Sí, es así, fíjate, el desarraigo siempre te pega y uno siempre tiene en su corazón, tengo a mi corazón en Venezuela y el poder regresar en algún momento, por lo menos a visitarla, pero siempre digo que ya hice una vida acá, que
1: Claro.
0: estoy inmensamente agradecido con la Argentina, de hecho me hice ciudadano argentino. Aprendí a querer el fútbol, que no lo seguía por ninguna parte, y fíjate, lloro
1: Ay,
0: con
1: por
0: los
1: estos días,
0: partidos.
1: mirá, el fútbol es
0: No,
1: un tema de Estado acá.
0: pero era,
1: Es un tema de
0: es lo
1: Estado
0: mejor del mundo.
1: que ahí va, ya voy a cerrar el programa con el fútbol para hablar, porque obviamente va a ir un mensaje para nuestra
0: Claro.
1: selección. ¿Qué es lo que tenés en estos 8 años más de argentino? Que te
0: Fíjate.
1: reconoces como más
0: El
1: argentino.
0: mate. Lo
1: El
0: tomo a
1: mate.
0: diario.
1: ¿Amargo o dulce?
0: Amargo.
1: Amargo. ¿Yerba común o yerba con yuyitos?
0: No, con Yuyita.
1: Ah,
0: Sí, sí,
1: sí,
0: sí.
1: muy bien, muy bien. O sea, el mate
0: Y
1: como
0: tengo mi
1: que
0: equipo de mate que lo llevo a todos
1: a
0: lados.
1: todos lados.
0: Es correcto.
1: ¿Comida preferida en Argentina?
0: En Argentina, fíjate, ya allí, a mí el asado me encanta,
1: Sí.
0: pero creo que es lo que más, lo utilizamos más en las reuniones, porque es lo que nos
1: Claro,
0: une.
1: es lo más
0: Vamos a
1: popular.
0: reunirnos, es lo más
1: Vamos a
0: popular,
1: comer un
0: esa es la
1: asado.
0: palabra. Exactamente, así que eso me encanta.
1: Vamos a escuchar un poquito de música y después cerramos el programa con Ian Álvarez, que es un gusto hablar con él. Vocación Nacional, no se muevan de ahí, ya volvemos.

0: apostamos que, o creemos que el único camino es del éxito, voy a repetir una frase de ingeniero, ¿no? 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
2: Sí, Sheila Leal, esa señora soy yo. Voy a decir mi segundo nombre, Sheila Salomé Leal. Esa soy yo, señoras y señores. Mayor de la Fuerza Aérea Argentina, periodista, y estoy acá muy agradecida de compartir el aire de Vocación Nacional con ustedes y especialmente este programa de hoy con nuestro querido amigo Ian Álvarez, médico emergentólogo venezolano. Y estábamos charlando un poco de su país, de sus costumbres, de nuestras costumbres, de nuestro país y de la profesión que hace que esta vocación nacional ruja desde cada rincón de su corazón. Ian Álvarez, ¿cuál es tu patología preferida a la hora de tratar como médico? Mira, nunca te deben haber hecho esta pregunta, sí, ¿no? ¿Qué pregunta rara?
3: No, pero fíjate, siempre me encanta atender a los pacientes con diabetes y la complicación más aguda que es la cetoacidosis diabética,
2: sí,
3: en urgencia,
2: sí,
3: en la guardia. Cada vez que ese caso me llega, pues, ahí lo que más me gusta tratar.
2: ¿Qué involucra ese caso? A ver, contame, porque
3: fíjate,
2: yo soy analfabeta médica.
3: De esta parte de la diabetes,
2: sí,
3: es cuando hay una descompensación metabólica, es decir, se dispara la glucemia.
2: Claro.
3: Y eso trae muchas consecuencias, que es una urgencia o una emergencia,
2: sí,
3: en la guardia, y debes atenderla inmediatamente, monitorizarlo. Tienen un protocolo de tratamiento. Creo que por el tema del protocolo que me gusta tanto.
2: Ah, mira, porque tiene como
3: para tratarlo.
2: Tiene como muchos pasos esa emergencia,
3: correcto,
2: como para estar atento y desplegar toda tu capacidad profesional.
3: Es correcto, y de seguimiento continuo hasta que se resuelva esa emergencia.
2: ¿Se resuelve o requiere un cuidado permanente?
3: Sí, dependiendo de si aplicas el protocolo y el paciente responde a él, se soluciona en varias horas. Tienes para tratarlo y que salga de esa emergencia aguda.
2: Sí.
3: Okay, pero después, obviamente, va a tener algún seguimiento más de consultorio externo.
2: ¿Qué haces de tu vida cuando no sos médico?
3: Trato de descansar y de compartir con mi familia. Tengo a mi madre y a mi perrita y intento, no soy tanto de salir,
2: sí,
3: me gusta más estar en casa.
2: ¿Cómo se llama la perrita?
3: Se llama Frida.
2: ¿Frida es una raza o es una perrita?
3: No, una caniche que adopté acá en 2020.
2: Sí, ay, sí, los, sí, caniches, sí, son terribles. Yo tengo el mío que es terrible. El mío se porta mal, no sé, la tuya capaz.
3: No,
2: que
3: no, la mía es tranquila.
2: No, el mío es un diabólico.
3: Mi compañerita.
2: Pero bueno, las mascotas son una compañía súper,
3: sí, sí,
2: importante. Y tu mamá vive con vos.
3: Sí, sí, sí.
2: Se debe sentir súper contenida. Debe ser como el bebé, Frida.
3: Es correcto, es así.
2: Y hablábamos hace un rato del tema de las costumbres, de la comida. ¿Cuál es una costumbre bien venezolana?
3: Fíjate, yo digo que acá, y que se nota mucho esa diferencia, es el tema, por lo menos, diferencia con Argentina, el tema del desayuno.
2: Claro.
3: El venezolano está acostumbrado a un desayuno
2: es
3: fuerte.
2: Power.
3: Comemos que arepa con palta, con queso, con huevo revuelto. Aquí somos un poquito más tranquilos, solo un mate,
2: sí,
3: alguna facturita o algo más liviano.
2: Sí, sí, sí, sí.
3: Pero
2: sí,
3: nosotros estamos acostumbrados a las comidas, por lo menos la primera y el almuerzo son muy pesadas, muy power, y ya la cena sí es un poco más tranquila.
2: ¿Y esas costumbres vos las cambiaste cuando llegaste acá?
3: No, esas las mantengo.
2: ¿Las mantenés?
3: Las mantengo.
2: O sea,
3: sí,
2: desayunás recontra power.
3: Correcto.
2: ¿Cómo es un clásico desayuno venezolano?
3: Como te decía, una arepa. Con palta, queso.
2: ¿La arepa qué tiene?
3: La arepa es harina precocida.
2: Sí.
3: Que nada, la mezclas con agua.
2: Sí.
3: Sal. y haces como...
2: Ay, la rellenas.
3: Haces como una panquequita, entonces sí. Luego la abres y eso la rellenas.
2: Y la rellenas con pollo, con hilitos
3: puede
2: de pollo.
3: Puede ser con pollo, con queso, con huevo,
2: claro,
3: con palta.
2: Con todo,
3: lo que quieras.
2: Con de todo.
3: De todo.
2: Huevo revuelto, el tocino. Tocino también hay
3: en el desayuno
2: venezolano.
3: Sí, puedes ponerle lo que quieras.
2: Frijoles, porotos, esas cosas.
3: Eso generalmente lo dejamos para el mediodía.
2: No en el desayuno.
3: No en el desayuno.
2: Por
3: muy
2: eso
3: raro.
2: El desayuno es una arepita con huevito revuelto, con bacon o tocino y palta.
3: Es correcto.
2: Que acá la palta es medio cara,
3: sí.
2: Allá no. ¿Y existe el tema de la fruta?
3: Eso lo hacemos pero más al mediodía, a la tarde, después una meriendita con fruta. Muy poco en la mañana.
2: Muy poco en la mañana.
3: Sí.
2: Ok.
3: Sí, sí.
2: Y... ¿cuál es la cosa que más extrañas de tu país, aparte de la playa?
3: Sí, yo extraño mucho...
2: ¿Dejaste amigos
3: playa,
2: allá?
3: Sí, están mis dos mejores amigos, siguen allá en Venezuela. Tengo otros amigos acá. Pero básicamente extraño esa parte también. Obviamente mi familia, mis primos y mis tías que quedaron allá, y mi padre... Pero también ese encuentro con los amigos, nosotros éramos muy...
2: Muy unidos.
3: Muy unidos.
2: En ese son medio parecidos a nosotros.
3: Sí, es correcto.
2: Son fraternales.
3: Y muy amigueros de salir todos en una juntada, hagamos esto juntos.
2: Todo chévere de Venezuela. Todo es chévere, todo es con alegría, con color.
3: Sí, eso se extraña bastante.
2: Sí.
3: Por suerte, y aquí somos muchísimos. Somos más de la comunidad venezolana, somos como más
2: hay
3: de 250
2: clima bien
3: mil.
2: Tropical.
3: Por lo menos de donde yo soy.
2: A este frío que estamos teniendo.
3: La verdad, a mí me gustó. Siempre
2: ¿te gustó
3: me ha gustado el
2: frío?
3: Pero bueno, sí, allá todo el año es prácticamente verano.
2: Claro.
3: No bajamos de los 30 grados.
2: Ay, qué lindo. Yo querría ir en un país así.
3: Sí, ese es nuestro
2: lindo
3: clima, por lo menos de donde yo soy, que es la costa.
2: Bien. ¿Y qué es lo que esperas de acá a futuro? ¿Te gustaría volver a tu país a vivir algún momento?
3: No sé si a vivir. Creo que por lo menos tener la oportunidad de regresar a visitar a mi gente y mi tierra por lo menos de visita. Como te digo, acá ya hice una vida.
2: Ya te sentís arraigado
3: raíces.
2: Acá, Argentina.
3: Sí, tengo raíces acá.
2: ¿No sentís que deberías volver a vivir allá?
3: No lo descarto. Cuando emigré, que me tocó emigrar, tampoco era algo que yo tenía planeado.
2: Sí.
3: Así que no lo descarto, pero siento que ya aquí también tengo raíces, responsabilidades y también siento Argentina como mi casa.
2: Claro, claro, ya es como que estás instalado, estás establecido. ¿Y a nivel profesional?
3: También estoy...
2: No, a nivel profesional, ¿qué desafío te gustaría?
3: Fíjate, todavía yo quiero seguir formándome, sobre todo en la parte de medicina laboral y en la parte de emergentología todavía siempre hay actualizaciones y siempre hay...
2: ¿Cómo compatibilizas
3: nuevos
2: la medicina laboral con la emergentología?
3: Son dos cosas bastante diferentes, pero
2: sí,
3: ambas tienen como su sabor, por decirlo de alguna manera. Y lo llevo bastante bien, la verdad, siempre...
2: Sí.
3: Yo siempre digo que yo separo las dos cosas y de lunes a viernes... hago mi trabajo o soy el médico laboral y siempre me enfoco en lo que debo hacer y cómo se deben hacer las cosas. Y ya el fin de semana sí, ahí cambio radicalmente a una medicina que es más de campo, como campo de batalla.
2: ¿Un médico laboral está abocado a una empresa, es médico de una empresa o es médico de un servicio que provee, qué sé yo, los psicofísicos para las empresas? ¿Qué es un médico laboral?
3: Sí, fíjate, eso puede, incluye todo eso que acabas de comentar, puedes estar trabajando bien sea en una empresa, como puedes estar trabajando por un prestador que hace todo este tipo de evaluaciones, o incluso puedes estar trabajando para una aseguradora de riesgo de
2: claro,
3: trabajo.
2: Porque también pasa esto de que la gente se accidenta rumbo al trabajo o volviendo y ahí tenés que recurrir a la medicina laboral, porque está la RT y todas esas cuestiones.
3: Es correcto, incluso está la Superintendencia de Riesgo de Trabajo, así que bueno, abarca muchas cosas, es mucho de medicina preventiva,
2: sí,
3: porque de eso se encarga la medicina del trabajo, es más medicina preventiva, que es la contraparte de lo que es la medicina de emergencia, que ya es de atención a la patología real.
2: Ian Álvarez, he estado muy feliz de tenerte en este programa de Vocación Nacional, en este martes lluvioso que nos tocó transitar hoy. Estamos muy contentos de compartir este programa con vos, te agradezco la presencia. Este programa está llegando a su fin y estamos muy contentos de tenerte con nosotros en nuestro país y en tu país ahora, porque Argentina es tu país.
3: Así es, gracias Sheila, gracias a ti y a todo tu equipo por esta invitación, por esas preguntas que nunca me habían hecho.
2: Gracias.
3: Así que encantado, a disposición siempre, y vuelvo a repetir, gracias a la Argentina por tanto que le ha dado al pueblo venezolano, de verdad agradecido eternamente con esta tierra y con su gente.
2: Estuvo con nosotros Ian Álvarez compartiendo su vocación nacional, y nosotros también tenemos una vocación nacional súper fuerte, por eso hacemos este programa, por eso el aire de AM870 Radio Nacional nos recibe y se abre para todos ustedes a través de Vocación Nacional. Leonardo Sangari, el señor operador de este programa y editor, productor, técnico, el número uno de las consolas. Y tenemos también la reina madre y la número uno de la producción, que es la señora Silvana Avellaneda. Yo no soy la número uno de las conductoras, pero que sí soy una conductora muy apasionada. Soy Sheila Leal, mayor de la Fuerza Aérea Argentina. Me encanta decirlo, estoy muy orgullosa, especialmente en este programa que hablamos hoy de la asistencia y que las Fuerzas Armadas estuvieron ahí. Estoy feliz de hacer este programa, los quiero mucho, me encanta cuando me dicen que nos escuchan desde una provincia, desde otra, desde otro punto del país. Estoy muy agradecida y nada, vamos los subcampeones. Eso es lo único que voy a decir porque ya dijeron todo de la selección. Estamos súper orgullosos del ejemplo que nos dieron estos chicos y bueno, nos merecíamos ser bicampeones. No importa, la próxima, esto nos tiene que dar más fuerza y más impulso. Y si hay gente que ha representado la vocación nacional, han sido ellos. La selección nacional, así que nada, mi abrazo y mi beso para todo el plantel. Vocación Nacional, hasta acá llegamos. Los espero el próximo martes, 8 de la noche, es una cita obligadísima, no se lo pierdan y nos encontramos

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3: Las 9 de la noche en la República Argentina. El gobierno estima que los salarios empezarán a ganarle a la inflación, así lo señaló el vocero presidencial, Adrián Rabier, luego de dar a conocer los datos del Instituto Nacional de Estadística y Censos.
4: Que en lo que queda del año, el salario real va a mejorar. No es la mejora con la celeridad que todos quisiéramos, pero hay que entender de dónde venimos, del pozo en el que estábamos y dónde estamos parados hoy.
3: La justicia de Estados Unidos obligó a la Argentina a pagar más de 390 millones de pesos. El fallo en contra del país es por el juicio que mantiene contra el fondo buitre Titán Consorcio por la expropiación de la empresa estatal Aerolíneas Argentinas. Alertas amarilla y naranja, el Servicio Meteorológico Nacional informó que 12 provincias y Buenos Aires tienen alerta por tormentas, lluvias, nevadas y fuertes vientos. En Catamarca, el campamento minero Tres Quebradas, en la cordillera de Fiambalá, permanece aislado desde el jueves con mínimas de 27 grados bajo cero. Varios mineros están atascados por la nieve en un sector de difícil acceso hace 36 horas y dos dotaciones de bomberos voluntarios partieron para asistirlos y evaluar una evacuación. La información deportiva con Nicolás Álvarez.
5: Lionel Scaloni ya está en Pujato, en la provincia de Santa Fe. A su llegada a la ciudad, dijo que la selección argentina es un lugar soñado.
6: Yo digo que está bien que se festeje, pero cuesta digerir que no ganaste, eso está claro. Y entonces, como llevamos el ADN ganador, pero también nos viene bien saber que no ganamos y que en la derrota también somos nobles y en la derrota también se pueden sacar cosas positivas, eso es lo más importante.
3: El tránsito con Ernesto Arriaga.
7: Mañana abre el paso Zamoré con una leve nevada de Villa Angostura Osornos, ruta 231. Por favor, portar cadenas. El paso Pino Hachado está cerrado en el norte de Neuquén. Reiteramos que el Cristo Redentor va a estar cerrado durante todo el día de mañana en Mendoza a Chile. El paso Jama cierra hoy a las 23 horas.
3: En Catamarca, en donde nos escuchás por AM790, la temperatura es de 12 grados, con cielo cubierto. Aquí en Buenos Aires, 12 grados, humedad 95%, cielo cubierto.
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0: Lo mejor de las dos carátulas presenta una selección de obras de la Argentina y el mundo que compartieron el aire de Radio Nacional en el histórico ciclo de teatro por radio. Les proponemos volver a escucharlas. Hoy compartimos El sí de las niñas, de Leandro Fernández de Moratín, con la actuación principal de Claudia Lapacó. Leandro Fernández de Moratín es un reconocido dramaturgo, aunque escribió solo 5 obras de teatro. Tradujo 2 de Molière y 1 de Shakespeare. Se dice que las comedias de Moratín son la perfección del drama neoclásico español. El sí de las niñas, que vamos a escuchar hoy en Lo mejor de las dos carátulas, rompió los esquemas del teatro español contando con humor la conflictividad entre padres e hijos con un lenguaje que por entonces no se usaba.
1: No, chaval,